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13: Kareli Ruiz triunfa en el ring mientras Karin León vive un momento incómodo. Karin León y Kareli Ruiz se vuelven tendencia tras la edición del Supernova Génesis, donde el cantante lidió con una falla técnica y los influencers demostraron sus habilidades en el boxeo. A pesar de los contratiempos, las estrellas del internet y la música urbana lograron encender al público con una jornada inolvidable.
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2: Son las 6:35.
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5: Adelante, ¿quién está en la línea?
6: Hola, habla Susana Jiménez. Habla de Charlotte.
5: Bienvenida, su fecha de nacimiento.
6: 9 de abril de 1985.
5: Usted pertenece al signo de Aries, ¿verdad?
6: Así es.
5: Bueno, cuénteme, ¿qué pasa? Es un tema relacionado con el amor. Dígame, ¿qué le puedo ayudar? Rápidamente, por favor.
6: Sí, la verdad, he tenido muy malas experiencias en el amor. He tenido muchas rupturas. No encuentro una pareja estable. Y la verdad, ya estoy muy desesperada porque cada vez que entrego todo de mí, pues todo siempre me sale mal. No hay un día en que la
5: tenga
6: lo mejor posible y mis relaciones la dejan. No entiendo por qué.
5: Ok.
6: Desde hace como 3 años que no puedo tener una pareja estable.
5: Sí, señorita. Usted tuvo una pareja hace como 4 años, 4 años y medio, y de una forma u otra, vamos a ser claros, usted le pagó mal a esa persona. De alguna manera, caras se ven, pero corazones no se sabe, hija. Y esta persona juró vengarse de usted, por eso de alguna manera de ahí para acá usted no tiene suerte en el amor. Tiene que venir conmigo, aquí yo le hago una eliminación de todas esas energías y le doy una protección para el amor. Para que le lleguen muchos, que le llegue uno, pero muy bueno, ¿de acuerdo?
6: Sí, claro que sí, me encantaría.
5: Ok, estamos en privado, le doy la cita y le digo que debe traerme. Dios la bendiga y gracias por llamar.
6: Igualmente, muchísimas gracias.
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6: Fuerza Régida lanza Tiradera dedicada a Kimberly Loaiza. El nuevo sencillo Todos nos shipean de Hop ha desatado teorías sobre la posible indirecta a la lindura mayor y su relación con J.D. Pantoja. Aunque Kimberly no ha declarado, el hecho de que dejara de seguir al Job en redes ha sido tomado por los fans como una clara señal de incomodidad.
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0: Son las 7:35.
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6: Alicia Villarreal produce su propia locura. Alicia Villarreal no solo lanzó gira, también anunció dos álbumes bajo el nombre Bendita Locura. Ambos traen nuevas versiones de sus temas más emblemáticos como Vete e Insensible a Ti. Tras meses de ensayo y rediseño musical, la jefa promete una propuesta fresca con invitados especiales, arreglos contemporáneos y su lado más íntimo.
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0: Son las 8:35.
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11: Bueno, ¿a quién tenemos en la línea?
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11: Deme su fecha de nacimiento, Marisela.
12: 3 de enero de 1985.
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11: 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Usted pertenece al signo de Capricornio, un signo muy exitoso. Le va a ir muy bien, gracias por visitarnos, gracias por llamar y gracias por su testimonio de fe. Dios la bendiga.
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camina plácido entre el ruido y la brisa y piensa en la paz que se puede encontrar en el silencio. En cuanto sea posible y sin rendirte, mantén buenas relaciones con todas las personas. Enuncia tu verdad de una manera serena y clara, y escucha a los demás, incluso al torpe e ignorante. También ellos tienen su propia historia. Esquiva a las personas ruidosas y agresivas, pues son un fastidio para el espíritu. Si te comparas con los demás, te volverás vano y amargado, pues siempre habrá personas más grandes y más pequeñas que tú.

Disfruta de tus, lo mismo que de tus planes. Ten el interés en tu propia cara, humilde que sea. Ella es un verdadero tesoro en el fortuito cambiar de los tiempos. Sé cauto en tus negocios. El mundo está lleno de engaños. Más que esto te vuelva ciego para la virtud que existe. Hay muchas personas que se esfuerzan por alcanzar nobles ideales. La vida está llena de heroísmo. Sé sincero contigo mismo. En especial, no finjas el afecto y no seas cínico, pues en todas las arideces y desengaños es perenne como la hierba. Acata dócilmente el consejo de los años, abandonando con donaire las cosas de la juventud. Cultiva la firmeza del espíritu para que te proteja en las adversidades repentinas. Muchos les nacen de la fatiga y la soledad. Sobre una sana disciplina, sé benigno contigo mismo. Tú eres una criatura del universo, no menos que las plazas y las estrellas. Tienes derecho a existir. Y sea que te resulte claro o no, el universo marcha como debiera. Por eso, debes estar en paz con Dios, cualquiera que sea de Él, y sean cualesquiera tus trabajos y haces, conserva la paz con tu alma en la bulliciosa confusión de la vida. Aún con toda su farsa, penalidades y sueños fallidos, el mundo es todavía hermoso. Se

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0: 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Son las 9:24.
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2: ¿Alguna vez te has detenido a pensar que no solo el calzado importa, sino también las calcetas que usas? Elegir bien no es un detalle menor. Conocer sus características puede marcar la diferencia para tomar una mejor decisión de compra. Hoy, en Revista del Consumidor Radio, te contamos todos los detalles.
3: Revista del Consumidor.
4: Caminar, correr o realizar actividad física durante largos periodos puede poner a prueba algo que muchas veces pasamos por alto: las calcetas. Y es que su elección no es un detalle menor. Funcionan como una barrera inteligente entre la piel y el calzado, ya que ayudan a reducir la fricción y a distribuir mejor la presión de zonas clave.
2: Sus materiales y estructura están diseñados para favorecer la transpirabilidad, el ajuste anatómico, la resistencia y la estabilidad, lo que brinda seguridad y una mayor sensación de control durante el movimiento.
4: Se clasifican principalmente por su largo, invisibles, tobilleras, media caña o altas, y por su funcionalidad técnica, como compresión, acolchado para alto impacto o materiales sintéticos que favorecen el control de la humedad. Para el día a día o entrenamientos ligeros, los tines invisibles o al tobillo son una buena opción, ya que son frescos y protegen el talón sin afectar la estética. Si realizas actividades de mayor exigencia, como el senderismo, las calcetas de cuarto de caña ofrecen protección adicional contra rozaduras. Y para deportes de alto impacto o de conjunto, como el básquetbol o el fútbol, las calcetas largas o de media caña brindan mayor estabilidad, soporte muscular y protección.
2: Por eso elegir las calcetas adecuadas hace la diferencia. Para saber cuáles cumplen mejor con lo que prometen, el Laboratorio Nacional de Protección al Consumidor analizó 56 modelos de calcetas deportivas, 34 tines, 10 cortas y 12 largas. Se realizaron pruebas para verificar que la información comercial cumpliera con la normatividad vigente, que la composición coincidiera con lo declarado en el etiquetado, que no presentaran defectos, así como su resistencia al desgaste, peso, elasticidad, dimensiones, variación tras el lavado, suavidad y resistencia al reventamiento.
4: ¿Cuáles fueron los resultados? En el caso de las calcetas tipo Team, las marcas UFC, Wilson, Extreme Force, Under Armour, Adidas y Nike incumplen la norma al no presentar su información comercial completa. Los modelos que calificaron con excelencia al promediar todas las pruebas fueron Champion, Sport Team, Under Armour y Yorkshire Polo Club.
2: En las calcetas tipo cortas, las marcas que no cumplen con la declaración de fibras que indican en su etiqueta son Nike, Puma y Simple Fashion. Los modelos mejor evaluados al promediar todas las pruebas son Shaq, Simply Basic y Wilson.
4: Y en el caso de las calcetas tipo largas, Gap, Everlast y Wilson no son veraces con la composición de fibras. Las que calificaron como excelentes fueron Champion, Hanes y Tessa. Elegir calcetas adecuadas para tu actividad ayuda a cuidar tus pies y mejorar tu desempeño.
2: Por eso te recomendamos adquirirlas en establecimientos formales que garanticen condiciones de higiene. Verificar la talla, ya que en algunos casos no hay cambios. Elegir el material según la actividad y el clima. Seguir las instrucciones de lavado. Lavarlas por separado para evitar que la fricción con otras prendas pueda acelerar el desgaste. Y reemplazarlas cuando presenten deterioro para evitar molestias.
4: No olvides que una vez que tus calcetas hayan llegado al final de su vida útil, debes desecharlas de forma responsable, conforme a las disposiciones ambientales de tu localidad.
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6: Son las 9:45.
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0: Ya es domingo 3 de mayo y estamos empezando el quinto mes del año aquí en La Hora Nacional. Muchas gracias por estar con nosotros.
1: Hoy vamos a empezar con música de Paloma Fierro, una creadora escénica que mezcla lo tradicional con lo contemporáneo de una forma muy especial. Ya verán.
0: Hablaremos del Día del Trabajo, una fecha en la que reconocemos a las y los trabajadores como base de la economía. Vamos a recordar los avances que se han impulsado a su favor, como el aumento al salario mínimo, la reducción de la jornada laboral y la regulación del outsourcing. Y también vamos a platicar de los programas Vive Saludable, Vive Feliz y Mi Derecho, Mi Lugar. Estas son iniciativas que buscan que las y los jóvenes tengan un espacio asegurado en el bachillerato, además de impulsar hábitos saludables y mejores condiciones en sus entornos. Es decir, no solo que tengan acceso a la escuela, sino bienestar integral.
1: Y el 4 de mayo se conmemora el natalicio de Carlos Monsiváis, una de las voces más importantes de la cultura en México. Hoy vamos a recordar quién fue, por qué sigue siendo tan relevante y hasta nos vamos a dar una vuelta por el Museo del Estanquillo, donde se encuentra gran parte de su legado.
0: Más adelante en el programa les vamos a platicar un poquito sobre la aplicación móvil de la CFE. Así que quédense con nosotros, que tenemos de todo un poco hoy aquí en La Hora Nacional.
1: Paloma Fierro es una creadora escénica multidisciplinaria con formación en el Ballet Folclórico de México y con trayectoria internacional.
0: Sí, su trabajo integra danza, canto y dirección escénica, y hoy vamos a escuchar una muestra de su propuesta sonora.
2: Soy Paloma Fierro y voy a cantar Cómo Fue, aquí en La Hora Nacional.

0: En el marco del Día del Trabajo, el 1 de mayo, no podemos dejar de reconocer que las y los trabajadores son el pilar fundamental de la economía nacional.
1: Por esto, desde el gobierno federal se han impulsado varias acciones para fortalecer sus derechos y condiciones, como el incremento al salario mínimo, la ampliación de vacaciones dignas, la regulación del outsourcing y la reducción de la jornada laboral, entre otras mejoras.
0: Y para dimensionarlo un poco, en México hay más de 60 millones de personas que forman parte de la población económicamente activa, trabajando en distintos sectores.
1: Muchísimas gracias a la Secretaría del Trabajo y Previsión Social por compartirnos una cápsula que vamos a ver y escuchar.
2: Hacia finales del siglo XIX, las condiciones de precariedad laboral de la mayoría de los trabajadores en el mundo comenzaron a cambiar. En México, la lucha laboral a finales del siglo XIX y principios del XX fue nutrida por las corrientes mutualistas, feministas y anarcosindicalistas recogidas por Ricardo Flores Magón y Margarita Ortega, de entre otros colaboradores del Partido Liberal Mexicano, quienes promovieron la organización entre las y los obreros y cuya influencia fue decisiva en las huelgas de Cananea en 1906 y de Río Blanco en 1907, consideradas el antecedente directo de la Revolución Mexicana. Años de revuelta civil dieron pie a la promulgación de la Constitución de 1917, que en su artículo 123 contempló por primera vez en la historia del mundo derechos laborales, como derecho a la libre asociación, derecho de huelga, derecho a un salario mínimo y jornada máxima de 8 horas. Con la llegada del neoliberalismo a inicios de la década de 1980, bajo el pretexto de atraer inversión, el gobierno privatizó industrias nacionales y precarizó tanto los salarios como el sistema de pensiones y burló los derechos laborales de millones de personas trabajadoras con el esquema de subcontratación, lo que disparó los índices de desigualdad social. Para 2018, el descontento general y la esperanza de millones de mexicanas y mexicanos se expresó en las urnas para dar inicio a la transformación del país, que en materia laboral trajo consigo la reforma de 2019, que ha mejorado la democracia sindical y el sistema de justicia laboral. El aumento en 135% al salario mínimo, la implementación del programa Jóvenes Construyendo el Futuro, que hoy está en la Constitución y garantiza el derecho al trabajo de este grupo de personas, la igualdad sustantiva, que prohíbe la brecha salarial entre hombres y mujeres, la regulación del teletrabajo, el derecho a la incorporación de trabajadoras y trabajadores del hogar al seguro social y la reforma en materia de trabajo en plataformas digitales. Estos logros son parte de la primavera laboral que el pueblo de México vive hoy gracias a los gobiernos de la transformación.
3: Los mejores trabajadores del campo, los mexicanos. Los mejores trabajadores de los servicios, los mejores trabajadores de las fábricas.
1: Bueno, hoy vamos a platicar de dos programas que tienen mucho que ver con la educación en el país. Vive Saludable, Vive Feliz y Mi Derecho, Mi Lugar, que están impactando directamente a las y los jóvenes.
0: Empezamos por Mi Derecho, Mi Lugar. La idea es muy clara, que nadie se quede sin un espacio en el bachillerato. Por ejemplo, en el Valle de México hubo más de 300,000 registros para ingresar en 2026 y la gran mayoría sí consiguió lugar, muchos incluso en sus primeras opciones.
1: Esto cambia las cosas, porque antes el acceso dependía mucho de un solo examen. Ahora el enfoque es más justo y más flexible. De hecho, casi 9 de cada 10 aspirantes quedaron en su primera o segunda opción. Eso habla de un sistema que está respondiendo mejor a lo que quieren estudiar los jóvenes.
0: Y no solo eso, también hay más opciones. Se están abriendo nuevos espacios, más escuelas, más bachilleratos tecnológicos. La apuesta es ampliar la cobertura para que estudiar la prepa no sea un privilegio, sino un derecho real.
1: Y eso conecta con el otro programa, que es Vive Saludable, Vive Feliz. Este va más allá del salón de clases, porque aquí el enfoque es el bienestar desde edades tempranas. Lo que se trata es no solamente de estudiar, sino de estar saludables para poder aprender.
0: Este programa ya ha llegado a casi todas las escuelas del país, con revisiones de salud, seguimiento e información para las familias. Por ejemplo, se ha detectado que 4 de cada 10 estudiantes tienen sobrepeso u obesidad, y también hay muchos casos de problemas visuales o de salud bucal.
1: Y ahí es donde el programa entra con soluciones concretas. Atención médica gratuita, orientación nutricional, entrega de lentes, o sea, acciones muy puntuales que pueden hacer la diferencia en la vida diaria de niñas, niños y jóvenes.
0: Al final, los dos programas se complementan. Uno garantiza que puedas estudiar y el otro que tengas las condiciones para hacerlo bien. Es una visión mucho más integral de la educación.
1: Y eso se puede traducir en más oportunidades reales para las y los jóvenes del país. No solo para entrar a la escuela, sino para mantenerse, desarrollarse y construir su futuro.
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0: El Museo del Estanquillo resguarda la colección personal de Carlos Monsiváis y está ubicado en el corazón del centro histórico.
1: Sí, es un museo que tiene miles de piezas, o sea, desde fotografías, caricaturas, miniaturas, objetos de cultura popular y arte, y todos reflejan la mirada única del autor sobre México. Nuestro compañero Germán Gastelum visitó este espacio para conocer uno de los acervos más interesantes del país.
5: Hola amigos de La Hora Nacional, quiero invitarlos a conocer un museo que es un tesoro de la ciudad. Entre Madero e Isabel la Católica se encuentra el Museo del Estanquillo, fundado por Carlos Monsiváis, el cronista, escritor de la ciudad, que con su mirada aguda y crítica nos enseña mucho del mexicano. Vamos a conocerlo ahora que festejamos un natalicio. Acompáñame. Amigos, seguimos aquí en el Museo del Estanquillo de don Carlos Monsiváis. Y para que nos platiquen un poquito sobre él, tenemos a...
6: Aileen Cortés.
5: Aileen Cortés, platícanos, Carlos Monsiváis, ¿quién es para ustedes, para todo el público? ¿Qué dices de él?
6: Bueno, él era un coleccionista, era cronista y también escritor. Entonces, bueno, el museo justamente recopila todas las
5: colecciones,
6: ajá, justamente, de Carlos. Tenía de todo, él le encantaba coleccionar de todo, revistas,
5: discos, películas, grabados, etc.
6: Ajá, de todo. Por ejemplo, aquí también podemos encontrar su urna, que está aquí en la biblioteca. Ah, es la Gaturna, que está hecha por Toledo.
5: Gaturna, es un gatito, ¿verdad? ¿Por qué?
6: A Monsiváis le encantaban los gatos, era súper fan de los gatos. Entonces, pues justamente tiene un gatito jugando con la pelota.
5: Ah, qué bonito.
6: Ajá. Y pues aquí tenemos sus restos. También algunas de las cosas personales de Carlos Monsiváis las vamos a poder encontrar en la Biblioteca Nacional, que son como su pluma o cosas.
5: Su cuaderno, sus libros, más personales.
6: Ajá.
5: Amigos, seguimos conociendo más sobre el mundo de Carlos Monsiváis. Y para eso tenemos a una amiga que nos va a platicar más profundamente de todo esto. Nuestra querida amiga Silvia. ¿Está bien?
7: Así es.
5: Silvia, oye, qué emoción que estás en un lugar como este, ¿no?
7: Sí.
5: ¿Qué ha significado para ti el conocer el mundo de Carlos Monsiváis?
7: Ha sido muy interesante, no me imaginé que en la cotidianidad de la vida mexicana, que es lo que principalmente le interesó a Carlos Monsiváis, la cotidianidad y los pequeños detalles, iba a encontrar pues parte de la historia de México y de la cultura de México.
5: Venir al Museo del Estanquillo es conocer a Carlos Monsiváis. A través de sus colecciones podemos entender la historia, la cultura y la idiosincrasia del mexicano. Hay que venir también para festejar hoy en su día a don Carlos Monsiváis. Seguimos aquí en La Hora Nacional.
1: En La Hora Nacional también hablamos de servicios que nos pueden ayudar como programas y herramientas que facilitan trámites y nos ayudan a mejorar la vida diaria.
0: La aplicación de la Comisión Federal de Electricidad nos permite pagar, consultar recibos y revisar consumos desde el celular. Vamos a ver y escuchar la entrevista de Orlando Abad a nuestro colaborador de tecnología, Axel Pérez.
8: Se fue la...
9: Dolores de cabeza que se quitan escuchando la hora nacional, y esos los quita nuestro buen amigo Axel Pérez, que nos hace la vida más fácil detallándonos y explicándonos cómo es eso de los trámites. Y hoy trae uno importantísimo para todas las casas de México, oficinas, para todos lados. Bienvenido, Axel, ¿cómo estás?
10: Muchas gracias, Orlando. Pues hoy vamos a hablar acerca de esta aplicación móvil de la Comisión Federal de Electricidad.
9: Oye, siempre era un rollo, ¿no? Que no se te vaya a pasar el día de corte porque te cortan la luz y te quedas sin luz. ¿Cómo es que funciona esta maravilla?
10: Justo la Comisión Federal de Electricidad ha hecho un esfuerzo para tener herramientas digitales a nuestro alcance. Tenemos no solamente esta aplicación móvil de la que vamos a hablar, sino que también existe la aplicación web que se complementa con esto que mencionas, que no nos quedemos sin servicio y podamos siempre contar con nuestro pago al mes con mes.
9: Esto es para nuestros dispositivos móviles de entrada, ¿no? La aplicación de la CFE en iOS y en Android.
10: Así es, en todos los sistemas operativos está la aplicación y es muy fácil de descargar. Vamos a descargar la aplicación que se llama CFE Contigo. Vamos a registrar nuestro número de servicio.
9: Que ese viene en el contrato.
10: Exactamente, y podemos hacerlo de dos formas. Lo puedes meter manualmente y también lo puedes meter con la cámara del celular y ya automáticamente se registra tu servicio. Hasta ahí vamos.
9: Sí, sí.
10: Después registramos nuestra tarjeta de crédito o débito para realizar el pago y vamos a tener acceso a diferentes funciones. Podemos pagar nuestro recibo de luz, pero también podemos simular cuánto llegaría nuestro siguiente recibo en la aplicación. Podemos notificar que nuestro servicio sufre alguna falla. Podemos solicitar reconexión y también podemos encontrar la sucursal más cercana.
9: Muy bien, es una manera muy fácil y simple de estar más en contacto con la CFE. Parece muy amigable de su parte también.
10: Sí, y aparte es súper útil porque muchas veces nos piden un comprobante de domicilio. Y ahí mismo en tu celular puedes descargar tu comprobante de luz.
9: O sea que para los que todavía no la tienen, lo esencial es tener nuestro contrato a la mano para el QR y descargar la app con eso.
10: Sí, facilísimo. Te lleva menos de 5 minutos.
9: Hecho. ¿Algo más que tengamos que saber, mi querido Axel?
10: Animar a todo nuestro auditorio a que utilicen la tecnología. La tecnología está para hacer nuestra vida más fácil.
9: ¿Tus redes sociales, hermano?
10: Claro que sí. Recuerden que esta sección la hacen ustedes y pueden escribirme a axeltecnotips@gmail.com o también seguirme en Instagram en axeltecnotips.
9: Nosotros continuamos con más esta noche en La Hora Nacional.

0: La música clásica y el canto lírico siguen encontrando nuevos públicos en México y en el mundo. Hoy tenemos con nosotros a dos intérpretes que mantienen viva una tradición que emociona y trasciende generaciones desde el escenario.
1: Sí, le damos la bienvenida al tenor Francisco Valtierra y a la artista escénica Paloma Fierro. Y acompañándolos están los músicos Eduardo Díaz y Luis Alberto Miranda. Pues la idea es platicar un poquito de su experiencia, su trabajo actual, la propuesta que traen y lo importante que es llevar la música a espacios públicos distintos, nuevos, etcétera. Sus bienvenidos todos a la Hora Nacional. Gracias por acompañarnos.
2: Gracias.
3: Muchas gracias.
0: Qué gusto tenemos por acá. Le estamos llamando de una manera muy elegante, ¿no? Lírica, música clásica, pero estamos hablando de boleros principalmente. ¿Cómo es la historia del bolero? ¿De dónde viene? Pues yo me acuerdo que mi papá escuchaba y a mí me acabó encantando y siento que hay un renacimiento ahorita del bolero.
3: Sí, pues este espectáculo que hace poquito presentamos, lo que permite es decir que el bolero no tiene fronteras y que pasa de generación en generación. Surgió en 1885 y bueno, pareciera que fue hace poco. Y entonces contamos un poquito de esa historia porque hacemos una escena muy divertida, dando a conocer de dónde surgió, en qué país, porque muchos piensan que es aquí en México y fue en Santiago de Cuba. Y entonces de ahí arrancamos y también cómo fue que llegó a México y que obviamente aquí lo cobijamos, le dimos de comer y le dimos alas.
0: Lo regamos.
3: Sí, lo regamos. lo hicimos florecer.
2: Como un virus se internó en los géneros musicales, en las instrumentaciones, o sea, Javier Solís fue el príncipe del bolero ranchero, hasta los norteños tienen por ahí uno que otro bolerito, están los tríos que son con guitarras, con requintos. En mi caso yo conocí el bolero con las rondallas, yo soy de Mexicali, Baja California, ahí hay una tradición fuerte de las rondallas, y así fue como tuve mis primeros contactos con los boleros.
0: Uy, o sea, rondalla y luego tacos de carne asada, ¿qué hago viviendo
2: esa
0: aquí?
2: Esa combinación.
1: Salvando. Ahora, este espectáculo de boleros es solamente uno de los muchos que están preparando, porque para la segunda mitad del año tienen pues básicamente planes de conquistar el mundo y todos los géneros musicales.
2: Sí, bueno, tenemos por mi parte propuestas de conciertos de zarzuela. Hemos tenido una experiencia muy bonita representando a México en un concurso internacional de zarzuela en la isla de la Gran Canaria y queremos compartir esa experiencia porque llevo un entrenamiento y me traje a la soprano que ganó el segundo lugar, Katy Alejandra. Ella también participó en el concierto de boleros que tuvimos hace poco. También tenemos propuestas de galas de ópera. Es homenaje a Manuel de Falla, por eso actualmente en Bellas Artes hay una apuesta de Manuel de Falla porque un aniversario especial este año y queremos hacer un homenaje también. Junio tenemos más
3: también conciertos, más fecha, pero aprovechando que es el aniversario número 100, ¿no?, del nacimiento de José Alfredo Jiménez. Entonces hay mucho que festejar y bueno, también combinar lo que es el canto lírico. Yo soy más canto popular, vengo de una tradición, de un legado. Mi mamá era cantante, se llamaba Laura Fierro, era el ejecutivo B. Ve y tráete las galletas y como antes lo hacíamos, muchachos, nosotros sí, ¿verdad?
0: Hay que empezar de alguna manera, sí, hombre.
3: Y andas en casa, por ejemplo, de Lola Beltrán, de Amalia Mendoza, de María de Lourdes, de Lucha Villa. Entonces, combinar también, ¿no?, lo que es el canto popular y también acercarlo al canto lírico, ¿no? Porque finalmente pues van de la mano y pues la música, ya sea tanto clásica o popular, llega al corazón.
1: Oigan, por favor, denos sus redes sociales para estar pendientes de todas las próximas aventuras musicales que están planeando, para que la gente que sea fan o de José Alfredo o de alguno de los géneros que nos platicaron que van a estar explorando pueda alcanzarlos.
2: Mi red social, Francisco Valtierra, Valtierra con B de bueno, tenor, en Instagram, Facebook y TikTok.
3: Y en mi caso, Fierro Paloma. Como si dijera usted Fierro Pariente.
0: Fierro Paloma.
2: Fierro Pariente.
3: Ahí me encuentran en Instagram o Paloma Fierro en escena en Facebook.
1: Perfecto.
0: Buenísimo, ya los queremos escuchar. Muchas gracias por platicar tantito con nosotros. Gracias por venir aquí a la Hora Nacional. Es un gusto tenerlos por acá.
3: Les agradecemos infinitamente.
2: Muchas gracias.
0: Y gracias a ustedes. No se vayan porque se va a poner muy bueno, ¿eh?
2: Muy bien.
0: Confíen en mí.
4: Hola. Somos Paloma Fierro y Francisco Valtierra y estamos en La Hora Nacional. Y vamos a interpretar para ustedes el popurrí de La Gloria Eres Tú y Tú Me Acostumbraste.

0: terminamos con esta primera parte de La Hora Nacional, en la que platicamos de cultura, historia y otras cosas muy interesantes.
1: Y cerramos esta primera media hora con una frase de Carlos Monsiváis que me encanta. Escuchen muy bien. O ya no entiendo lo que está pasando, o ya pasó lo que yo estaba entendiendo. Es una frase que nos muestra su famosa ironía.
0: Sí, qué gran personaje, ¿no?
1: ¿A dónde vas, Monsiváis?
0: Y además fan de los gatos, como una.
1: Sí, exactamente.
0: Oigan, antes de irnos, queremos mandar saludos a todas y todos los que nos escriben y nos escuchan cada semana. Va un abrazo para Said Jiménez, Alejandro Díaz, Rolando Naa Pérez, David Hernández y Daniel Esquivel.
1: También saludamos a Bernardo Parra Flores, que nos escucha desde Los Ángeles, California, a Rubén Cárdenas en Guadalajara, Jalisco, a Paula Hernández, a Mauro Cruz Miramontes y a Carlos Alberto Lira Lozano.
0: Un saludo para GMS Electrificaciones en Toluca, Mariana Torres en Monterrey, Nuevo León, Luis Ángel Pacheco en Puebla y Verónica Salas en Mérida, Yucatán.
1: Otro abrazo para Jorge Luis Cabrera en Tijuana, Baja California, Ana Sofía Ríos en Querétaro y Héctor Vargas en Oaxaca. Muchísimas gracias por siempre estar al pendiente de La Hora Nacional.
0: Sí, queremos seguir además platicando con ustedes. Escríbanos, estamos en YouTube, Facebook, Instagram, TikTok, X y Spotify.
1: Y también nos pueden contactar en el siguiente número, apúntenle: 55 34 83 42 39, o mandarnos un correo electrónico a lahoranacional@segov.gov.mx. Que tengan muy buenas noches y una gran semana.
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0: Empezamos esta segunda parte con la música de Francisco Valtierra, tenor lírico que ha participado en ensambles nacionales e internacionales y fue semifinalista del Certamen Internacional de Zarzuela 2025. Además, en el marco del Día Mundial del Asma, hablaremos de esta enfermedad respiratoria que afecta a más de 260 millones de personas en el mundo, según la OMS. Su atención oportuna es clave para mejorar la calidad de vida.
1: También les vamos a presentar nuestra ya tradicional Chilanguía, que es una sección con lo mejor de la actividad cultural y artística en la Ciudad de México y trae opciones para todos los gustos.
0: Y con motivo del Día Mundial de la Contraseña, hablaremos de la importancia de la seguridad en el Internet. Se calcula que más del 80% de los ciberataques están relacionados con contraseñas vulnerables y por eso es tan importante proteger nuestra información. Todo esto y más en la próxima media hora.

0: Vamos a escuchar la voz de Francisco Valtierra, un tenor lírico que se formó en la Escuela Superior de Música y que ha tenido mucha presencia en escenarios operísticos y sinfónico-corales.
1: Su trabajo abarca conciertos, proyectos escénicos y colaboraciones con grandes ensambles, consolidando una trayectoria que combina técnica vocal, interpretación y docencia.
2: Mi nombre es Francisco Valtierra, les voy a interpretar la canción Frenesí y estamos en La Hora Nacional.

0: En el marco del Día Mundial del Asma, hay que hablar sobre esta enfermedad crónica que impacta a millones de personas en todo el mundo.
1: Sí, porque el asma puede controlarse con diagnóstico oportuno y tratamiento adecuado, pero todavía hay muchos retos en su atención. Para conocer las medidas que pueden marcar la diferencia en la prevención y el manejo cotidiano del asma, vamos con la entrevista que hizo nuestro compañero Orlando Abad.
2: México, es hora de poner atención a la salud para cuidarnos a nosotros y a quienes amamos. El 5 de mayo es el Día del Asma y por eso vino la doctora Erika del Carmen López Estrada, titular de la Clínica del Asma en el Instituto Nacional de Enfermedades Respiratorias. Bienvenida, doctora, a la Hora Nacional.
3: Hola, muchísimas gracias, Orlando. Gracias por la invitación. Estoy muy contenta de estar por acá y agradecida del espacio.
2: Podríamos iniciar por preguntarle, ¿qué es el asma?
3: Es una enfermedad que pocas veces se sospecha y a veces llegan tarde los pacientes después de haber sufrido muchos años de cuadros de tos, silbidos, falta de aire, que van pasando a lo largo del tiempo con la idea de que tienen una gripa, de que tienen una infección y cosas de ese estilo, o que tienen solo algún tipo de alergia, y no se hace una evaluación profunda y completa o integral de todo el proceso que están viviendo. Entonces, digamos que es una enfermedad, en términos un poco más técnicos, crónica. ¿Qué? Es una enfermedad heterogénea, es decir, las personas no todos se parecen entre sí, tienen diferencias muy peculiares que es muy importante conocer en cada grupo de pacientes, porque puede dar desde niños, adolescentes, adultos, adultos mayores. Tiene la característica de que es inflamatoria. Y pasa mucho que por la inflamación y por ciertas características de que cambia el sistema respiratorio a nivel bronquial, los bronquios se cierran y eso produce los síntomas.
2: ¿Qué condiciones hacen propicia esta enfermedad?
3: Fíjate que es una enfermedad que está muy relacionada con el ambiente. Sin lugar a dudas, las personas que desarrollan asma tienen un determinante genético. No es que sea necesariamente hereditario. Después de exponerse a ciertas cosas, hace que se exprese esta tendencia a que los bronquios se cierren, a que se inflamen más. De esas cosas que pasan en el ambiente, sí es verdad que hay un porcentaje alto de alergias. Alergias a diferentes pólenes de árboles, a polvo, alergias a diferentes sustancias, incluso a algunos medicamentos, a sustancias químicas que pueden generar la inflamación. Pero las alergias no son lo único. Es frecuente la contaminación, infecciones virales principalmente, varias a partir de COVID hemos reconocido mucho a los virus, pero hay otros, tabaco, vapeador, cualquier tipo de exposición a humos.
2: ¿Eso propicia el asma?
3: Una persona que tiene asma, que no se ha enterado, si además fuma o vapea o consume algún tipo de sustancia inhalada, puede empeorar sus síntomas. Es una mala combinación.
2: Platiquemos de lo que podemos hacer para cuidar nuestros pulmones y para que prevenir esta enfermedad. ¿Hay algo que se pueda?
3: En términos generales, reconocer que la crisis es el peor momento de la enfermedad y es justo lo que queremos prevenir. Y para prevenirlo, vale la pena que después de un episodio así, uno le dé seguimiento, que acuda a los médicos, que acuda a las revisiones subsecuentes, que no suspenda los tratamientos hasta que un especialista o un médico general darle seguimiento y diagnosticar de manera adecuada.
2: ¿Hay redes sociales o algún lugar donde nos podamos informar al respecto?
3: Hay una clínica de asma que tiene contacto con comunicación social y con relación a este tema del Día Mundial del Asma, que cada año el primer martes de mayo se lleva a cabo. Hay cursos de acceso libre, en línea, en presencial.
2: Muchísimas gracias, doctora. Oiga, hablamos de todo, de cómo diagnosticar, de cómo cuidarnos, de cómo prevenir, y eso es lo que queremos llevarle a usted allá en casita, donde nos escuche en la Hora Nacional. Nosotros regresaremos pronto con más información para cuidar su salud y la de quienes aman. Continuamos en la Hora Nacional.
1: En esta fecha tenemos que pensar sobre la importancia de construir una cultura de paz, respeto y diálogo, porque la violencia puede manifestarse de distintas formas y hasta muchas veces de manera cotidiana y sobre todo silenciosa.
2: Hoy nos acompaña la psicóloga infantil Jocelyn Rebollar para hablar de la importancia del Día contra el Bullying y también para saber qué es lo que está sucediendo entre nuestras juventudes mexicanas, porque es un problema que afecta a muchos jóvenes dentro y fuera de las aulas escolares. Bienvenida, psicóloga infantil Jocelyn Rebollar.
4: Muchas gracias.
1: Nos encantaría que nos platicara un poquito, como para dar contexto, ¿por qué considera usted que es tan importante que se conmemore el Día Mundial de la No Violencia? Y sobre todo, ¿qué mensaje le tenemos que transmitir a las nuevas generaciones? Que a lo mejor no se dan cuenta de que también los involucra a ellos una fecha como esta.
4: De hecho, ahora que se agregan las redes sociales, pues la violencia se ha extendido a los hogares. Ya no solamente se queda en el salón de clases, que ya de por sí era malo, pero ahora se extiende a la casa. Entonces es todo el día, toda la noche saber que estoy siendo víctima de algo, y con la era digital se ha incrementado mucho más. Y para las nuevas generaciones, hacer conciencia de que yo puedo formar parte de esto, aunque no lo vea así, porque muchas veces sentimos que la violencia solo es física.
1: Claro.
4: Ajá, o verbal. Y la violencia también es excluir, es menospreciar, difundir un chisme, que eso se da mucho, por ejemplo, en las niñas. Ajá, en las mujeres. En los hombres se da más la violencia física, pero la violencia emocional, relacional, se da mucho más en las mujeres.
1: Ahora, si esta persona menor de edad, infancia o persona joven, no tiene quizá la capacidad de decir estoy siendo víctima de violencia, necesito ayuda, ¿cómo podemos los adultos identificar que quizá la persona joven está pasando por un mal momento y está siendo víctima para ayudarlos?
4: Hay algunas conductas, algunos indicadores que los niños y las niñas que viven violencia reflejan, que es, en primer lugar, el aislamiento. O sea, los niños que no tienen amigos, que comen en el recreo solos, que hagan equipo de tres y yo nunca tengo con quién juntarme, eso es una señal de bullying, porque el bullying empieza con el aislamiento. Número dos, que yo no quiera ir a la escuela. Cuando yo me enfermo, tengo síntomas físicos, dolor de panza, de cabeza, el domingo, que es como el regreso a clase, me enfermo, lloro, es una señal de que algo probablemente esté pasando en la escuela. No necesariamente hay trastornos del aprendizaje, ansiedad, que pueden reflejar los mismos síntomas, pero estos pueden ser muy evidentes del bullying, más todo lo que vivimos como seres humanos cuando algo malo nos pasa. Pero del bullying en particular sería el aislamiento, no tener amigos y no querer ir a la escuela.
2: Claro. Oiga, doctora, y si hay algún niño o niña que nos esté escuchando ahorita y que esté siendo víctima, ¿nos podría dar algunas estrategias para enfrentar? Porque al final necesitamos superar esas cosas y entender que la paz viene desde los pequeños actos cotidianos.
4: Bueno, lo primero sería romper el silencio. Si yo estoy siendo víctima de algo, es hablarlo con quien yo sienta que me va a ayudar. No necesariamente es mamá, desafortunadamente, o papá. Puede ser la psicóloga de la escuela, la maestra, la directora, la tía, el abuelo. Romper el silencio, porque el bullying se sostiene con la ley del silencio. Es decir, el agresor, la víctima y los testigos no hablan.
1: ¿Dónde podemos conseguir más información? Porque estoy segura que, como lo decías, igual, quizá no nada más una niña o un niño nos está escuchando o viendo allá afuera, sino también padres y madres de familia que no saben muy bien qué hacer. ¿A dónde pueden acudir? ¿Dónde pueden conseguir más información? ¿Cómo la pueden contactar usted si tienen más preguntas?
4: Bueno, hay instituciones que se dedican especialmente a la investigación, a la intervención del bullying, que de hecho capacitan también a los maestros, a los niños y a los padres de familia. Así lo pueden buscar, institutos para el bullying, así lo encuentran. El gobierno también tiene algunos planes para la intervención. Escuela para padres es lo más recomendable, para que los psicólogos vayamos a educar a los maestros para que puedan identificar estos factores de riesgo, pero también a los padres, y pedir ayuda terapéutica siempre va a ser como la salida más ideal, porque los niños y las niñas que ya viven estas violencias, pues ya traen un efecto muy grande a nivel emocional, ¿no? Baja autoestima, poca seguridad en el mundo, en ellos, ideación suicida. O sea, empezamos ya a hablar de la muerte cuando ya perdemos la esperanza. Entonces, cualquier psicólogo infantil los puede ayudar, y en mis redes estoy como Xicuali, Xicuali, en todas las redes sociales.
2: Y además es muy importante que esto lo repliquemos, lo comuniquemos, y como ya se ha dicho, se rompe el silencio. La paz inicia desde los actos más pequeños, querida.
1: Pues sí, es así. Muchísimas gracias por habernos acompañado. Ha sido un gusto. Muchas gracias por esta información.
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0: Y llegamos al momento de la Chilanguía, que trae una selección de actividades culturales y artísticas en la Ciudad de México para los próximos días.
1: Esta agenda está pensada para públicos de todo tipo e incluye festivales, exposiciones, conciertos y propuestas escénicas. Vamos con Orlando Abad y Germán Gastelum.
6: Iniciamos la Chilanguía con lo mejor para mayo. Se vienen varios festivales que giran en torno a la comida y a la experiencia al aire libre.
7: ¡Ay, qué rico! ¡Ay, les va!
6: El 15 al 17 de mayo, por ejemplo, se llevará a cabo la Feria del Taco en la explanada de Coajimalpa desde las 11 de la mañana, los que quieran.
7: Bueno, un clásico chilango donde vas a encontrar desde los tacos más tradicionales hasta propuestas más innovadoras.

0: También, si lo suyo, lo suyo, lo suyo es el postre, bueno, ahí está el Festival del Helado 2026. Se llevará a cabo los días 30 y 31 de mayo, pero esto será en el Centro de Convenciones Churubusco, que está ahí en la calzada de Tlalpan número 1721 en Coyoacán. Está muy cerquita del Metro General Anaya y ahí podrán asistir desde las 11, que ya hace calorcito, hasta las 18 horas. La entrada es completamente libre para los glotones.
1: Bueno, sí, ahí podrás probar diferentes estilos, desde helados artesanales hasta opciones más experimentales, ideales para esa temporada de calor.
0: Sí, para seguir consintiendo la pancita, también se suma el Festival Delicias Gastronómicos en Patio Roma. Eso será el 16 y 17 de mayo, de las 12 del día y hasta las 19 horas. La entrada también es libre y hasta se pueden llevar que sus perritos y sus gatitos.
1: Ah, es pet friendly.
0: Pet friendly. Y también va a haber una selección de productos gourmet que incluyen desde las bebidas hasta las propuestas culinarias más especializadas.
1: Y no todo es comida, porque en el Centro Histórico también puedes visitar la obra del maestro César Menchaca en Casa Tlaxcala.
0: Hermoso.
1: Mira,
0: lugar.
1: Está disponible desde abril. Una propuesta artística que mezcla tradición y contemporaneidad muy en línea con el trabajo que ha desarrollado este artista mexicano en todo el mundo. Fíjate, sí, ¿tú sabías que él hizo las esculturas? Bueno, estos trofeos que se entregan a los jugadores de fútbol internacional, como el que hubo de México-Brasil.
0: ¿A poco?
1: Ahora sí, con pura Shakira, con puro de todo esto que hace el arte huichol.
0: Hermoso.
1: Es algo verdaderamente extraordinario, además de que se dedican a apoyar a todas estas comunidades para poder lograr estas maravillas.
0: Pues ya hay dos motivos para ir, porque también Casa Tlaxcala es un lugar maravilloso, un oasis dentro del centro de la Ciudad de México, así que ya lo saben, hay planes para todos los gustos, y así se vive en la ciudad, la Chilanguía.
1: Chilanguía.
0: A ver si nos
1: Chilanguía.
0: Nos vemos en la próxima semana aquí en la Nacional.
1: Ahora que estamos...

0: muchas gracias por la oportunidad y por el espacio. Un saludo a todo su auditorio y bueno, a toda la nación, ¿no? que nos está viendo en esta ocasión.
1: Pues bienvenido, y nos interesa mucho saber desde tu perspectiva, desde tu área de estudios y de profesionalización, ¿cómo estás viendo el cambio de los riesgos conforme más conectados estamos? O sea, ¿cada vez hay más o solamente somos nosotros que así lo percibimos?
0: No, y justamente acabas de dar en el punto, ¿no? Ya estamos tan conectados hoy en día que nos estamos dando cuenta que los delitos ya no solamente son en la calle, cuando vamos en el auto o en cualquier país del mundo, ¿no? Que así sucede. Hoy estos delitos ya no les importa si hay pasaportes, si hay fronteras, si hay barreras, porque ya las borraron, ya las atravesaron. ¿Cuál es la consecuencia de esto? Pues obviamente, si bien ya estamos conectados unos a otros, también los delincuentes, los ciberdelincuentes ya están al alcance de nosotros, ¿no? Ya los podemos, desde la comodidad de nuestra sala, les podemos dar acceso a nuestra casa, ¿no? A nuestras cuentas de banco, a nuestros, a nuestra información más íntima, ¿no? Y esto es muy preocupante también.
2: Oye, y ahora, por ejemplo, piden mucho que des tus datos, ¿no? Como que la gente se le hace muy fácil pedirte los datos. Desde cosas que pueden sonar tan inocentes, tal vez como ir a un restaurante a comer y que te digan, no tenemos menú físico, dele con el teléfono y ahí está el código, no sé qué, hasta cosas que tal vez sean más avanzadas o que parezcan de mucha confianza. ¿Qué tan expuestos estamos?
0: Súper expuestos, sobre todo muy importante mencionar el tema de los QR, ¿no? Uh-huh. Actualmente, si se dan cuenta, muchas compañías de publicidad, pues les ha gustado jugar ya con esto de, pues pongo un QR y pongo una frase acá medio chusca para llamar tu atención, ¿no? Sin embargo, si nosotros acudimos y abrimos el celular con ese QR, no sabemos qué estamos descargando, ¿no? Uh-huh. Yo entiendo que a raíz de la pandemia que vivimos, de COVID, pues muchos restaurantes omitieron la parte del menú físico, ¿no? Y ahora está en el QR. Sin embargo, no nos podemos estar fiando de estar escaneando cualquier dato. No sabemos qué acceso estamos dando a nuestra información.
1: Espero que nos visites muy pronto, Eric, para platicarnos un poquito más sobre este presente digital en el que vivimos y lo que implica para todos como ciudadanos de a pie y a nivel global, ¿no?
0: Y sobre todo, creo que algo muy importante de este tema es hacer hincapié, ¿no?, en que cómo podemos nosotros frenar como comunidad. Hoy el activismo, lo debemos entender, ya no solamente está en las calles y en las plazas públicas. El activismo digital y la ciudadanía digital ya la podemos realizar desde nuestro celular, previniendo, avisando, denunciando, sobre todo. Algo que podríamos destacar, si, oye, pero ¿a dónde denunciamos o a dónde acudimos? Pues a nivel nacional tenemos el número que es el 088, que es el de la Guardia Nacional, donde podemos nosotros denunciar este tipo de ciberdelitos, ¿no? Entonces, replicar esta información, pasársela nosotros como nietos, como sobrinos, ayudar a nuestras abuelitas, a nuestros abuelitos, publicar los links falsos, denunciarlos y sobre todo pues colaborar unos a otros para decir, oye, no abras este link, es peligroso, ¿no? Yo creo que el día de hoy nuestro mejor antivirus es la información y la comunidad digital.
1: Me encanta.
2: Claro, claro. Y no caer tan fácil, no ser en cierta medida desconfiados.
1: Vigilantes.
2: Vigilantes, esa es la palabra. Eric, pues muchísimas gracias por visitarnos, que sea la primera de muchas.
0: Pues agradecido con el espacio y pues estamos aquí en contacto y en colaboración.
1: Buenísimo, mil gracias, Eric. Y gracias a todos ustedes que están con nosotros. Aquí quédense, por favor.
3: Esta es Tercera Llamada. Comenzamos.
1: Bueno, pues hoy vamos a platicar de una propuesta escénica muy interesante porque está inspirada en la figura de Frida Kahlo.
2: Y vamos a platicar con la cantante, actriz, bailarina y compositora Karen Espriu, que es parte del elenco, y con Gerardo Quiroz, director y dramaturgo de Frida Kahlo, el musical La Vida de un Ícono. Bienvenidos a la Hora Nacional, qué gusto tenemos por acá.
4: Muchísimas gracias por la invitación y qué padre estar aquí.
5: Encantados.
1: Nos interesa mucho de dónde sale el proyecto de hacer un musical de Frida Kahlo.
5: Se han escrito muchos libros sobre Frida, se han filmado películas, documentales, incluso se han hecho puestas en escena de teatro, pero nunca se había realizado un espectáculo multimedia donde su núcleo, su base fuese música original. En el libro La Vida de un Ícono se retratan fragmentos de su diario y ahí te das cuenta que amaba el son, el huapango, el mariachi, el bolero y el tango. Una mujer arraigada que amaba a México, que ha inspirado este musical que ya tiene 15 meses en cartelera. Su talento surge de la resiliencia, una mujer que su

0: Mucho desde pequeña, desde la polio, después el accidente en 1925 del autobús contra el tranvía, y luego se enamora y la abandonan, y a partir de ahí se hizo más fuerte a través de su valentía, y eso provocaba que cada día pintara mejor. Decía que no pintaba sueños, solo su realidad. Es una reivindicación con nuestras mujeres y con nuestras artistas a través de la música, pero también a través de cada pasaje de su vida. Nosotros hicimos a nivel dramaturgia un trabajo en el cual cada escena representaba un cuadro o una etapa importante de su vida. Tenemos acrobacia, tenemos danza, tenemos video, película, documentos importantes, fotografía.
1: Músicos en vivo.
0: Músicos en vivo. Dos músicos interpretan más de 10 instrumentos y hace que el público salga fascinado.
2: Sí, claro, cómo no. Entendemos que hay invitaciones para la gente que nos está viendo y escuchando.
0: Claro. Les traemos con mucho amor de parte de toda mi compañía 20 pases dobles para cualquier sábado o domingo del mes de mayo, pero sobre todo de junio, porque vamos a una gira en mayo, ¿verdad, Karen?
1: Sí, vamos a Cancún, a
0: Valladolid,
1: Mérida y Playa del Carmen.
0: Buenísimo. Del 14 al 17 de mayo.
2: Oigan, bueno, pero las cortesías que tenemos son para las fechas en Ciudad de México.
0: Correcto.
2: Y vamos a dar a las, ¿qué les parece? 20 primeras personas que nos contacten vía nuestro WhatsApp. Apúntele bien, 55 34 83 42 39. Las primeras personas que nos contacten en el WhatsApp diciendo quiero ir a ver Frida el musical, entonces ahí les regalamos unas cortesías.
0: Mucho cariño.
2: Repítanos, por favor, ¿en dónde, cuándo la podemos ver y hasta cuándo?
0: Estamos en el Teatro Centenario Coyoacán, en la esquina de Centenario y Viena, todos los sábados a las 5:30 y a las 7:30 de la tarde y los domingos a las 6 de la tarde.
2: Felicidades por aventarse este proyecto, además, música, palabras, todo trabajándolo en equipo.
1: Sí.
2: Se oye interesantísimo y seguro que la gente que va además a ir cortesía de ustedes y de la Hora Nacional lo va a disfrutar un montón. Muchísimas gracias por haber venido a presentarnos este proyecto aquí a la Hora Nacional.
1: Gracias
0: a ustedes
1: por la invitación.
3: Gracias, Karen Espriu, gracias, Gerardo Quiroz, y gracias a ustedes por seguir con nosotros. Viene más, no se vayan.
4: Hola, soy Karen Espriu, protagonista de Frida Kahlo el musical. Los espero a que la vayan a ver. Esto es Quiero Volver a mi México. Estamos en la Hora Nacional.

0: pues llegamos hacia el final de esta hora nacional y le queremos dar las gracias a todas las personas que nos acompañaron en este paseo por la cultura, la música y la historia.
1: Como diría José Vasconcelos, escuchen muy bien, la cultura genera progreso. Muy buenas noches a todas y a todos.
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¿Sabías que cada vez que un ave vuela puede estar sembrando un bosque entero? Mientras cruza montañas o ríos, lleva consigo semillas pegadas a sus plumas, en sus patas o en su panza. Sin proponérselo, ese vuelo podría ser el inicio de un nuevo ecosistema. Las aves no solo

0: Se llama ornitocoria a la dispersión de semillas realizada por aves. Es tan vital que el 70% de las plantas con flores dependen de estos jardineros con alas para reproducirse. Imagínalo, un árbol que nace en la selva de Chiapas puede crecer en un pastizal de Sonora. Todo gracias a que un ave se comió su fruto. Y no estamos hablando de distancias cortas. Las aves migratorias pueden transportar semillas más de 300 kilómetros, incluso entre continentes. Cruzan océanos con semillas adheridas al plumaje o en su sistema digestivo, colonizando islas remotas que jamás tendrían vegetación sin ellas. Las aves residentes y migratorias trabajan en equipo. Las locales, que viven todo el año en el mismo lugar, mantienen un flujo constante de semillas, regenerando la vegetación cercana. Mientras tanto, las migratorias actúan como mensajeras entre regiones, conectando poblaciones vegetales separadas por cientos de kilómetros. Pero esto no es casualidad. Es una alianza evolutiva de millones de años. Las plantas desarrollaron frutos jugosos y coloridos como pago por el servicio de taxi. Las aves obtienen nutrientes de la pulpa y las semillas viajan gratis en su sistema digestivo, hasta ser excretadas lejos del árbol madre. Pero el cambio climático está rompiendo este pacto milenario. Las aves migratorias están desplazando sus rutas hacia zonas más frías, lo que desconecta los ciclos reproductivos de muchas plantas. El ritmo de migración ya no coincide con la maduración de los frutos, y sin aves, muchos bosques no pueden regenerarse. Sabemos todo esto. Antes se capturaban aves con redes de niebla para analizar sus heces. Pero ahora usamos códigos de barras de ADN. Analizamos pequeños restos genéticos en sus heces y listo. Sabemos exactamente qué semillas transportó cada ave. Ciencia molecular al servicio de la conservación. Entonces, cada ave que ves no es solo un animal bonito que canta. Es arquitecta de bosques, sembradora de carbono, conectora de ecosistemas. Su desaparición implicaría la pérdida de miles de interacciones ecológicas que sostienen la vida en los trópicos. Conservar aves es conservar bosques, es proteger el almacenamiento de carbono, es garantizar que las plantas puedan adaptarse al cambio climático buscando nuevos hábitats. Porque sin aves sembradoras, los árboles no pueden cruzar montañas, ni ríos, ni campos. Se quedan inmóviles, esperando un vuelo que quizás nunca llegue. Con información del portal Una Mirada a la Ciencia, les saluda Mónica Genis.
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8: Son las 11:23.
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2: Legado 7 fusiona el regional mexicano con el legado de Cártel de Santa. 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La propuesta destaca una mezcla vibrante de acordeón y ritmos modernos influenciados por la costa oeste, reafirmando la evolución del género urbano dentro de la música mexicana.
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3: Bueno, bueno, ¿quién está en la línea?
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3: Señora Reina, deme su fecha de nacimiento, Reina.
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3: Ok, Reina, aquí lo que yo veo en la carta astral, veo que hay un tema de enfermedad, aquí hay un problema que usted tiene desde hace mucho tiempo y la viene perjudicando.
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4: Ya voy con los médicos, me dan medicina y no me hacen nada, parece como si la echara al agua.
3: Mire, hija.
4: No me compongo.
3: Qué pena me da tener que decirle esto, pero veo en su carta astral aquí una sombra oscura, hay una enfermedad postiza, hay algo sobrenatural en usted, en su cuerpo, que poco a poco la ha ido disminuyendo en su movimiento, hasta dejarla postrada en una cama como está en este momento o sentada por ahí, porque usted era una persona muy activa, pero ese daño y ese mal ha ido avanzando poco a poco y usted pues lastimosamente ha ido a los lugares equivocados. Tiene que venir conmigo para hacerle una curación real y verdadera y sacarle todo ese daño que usted tiene para que usted vuelva a caminar, hija, porque todavía tiene mucha vida por delante.
4: Ojalá Dios quiera y que me puedan componer, se lo voy a agradecer mucho.
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3: 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Esto es Índigo Noticias 2.1. Te saludamos con el gusto y placer desbordador de todas las mañanas. Hoy es lunes 4 de mayo del año 2026. Y pues entonces mañana no venimos, señor Chavarría, ¿o qué? 5 de mayo.
1: Pues ya, tú descansaste, te dimos el viernes pasado.
3: Pero porque fue el día del trabajo, ¿no?
1: Pero ya suficiente descanso, que mucha gente, platicábamos ahorita, se toma, parece, a ver que nos confiese la audiencia, ¿sí se toman más de el fin de semana largo?
3: Pues no parece ser que sí. Oye, tenemos hoy una invitada de lujo, está con nosotros Jessica Bulban en este programa, por ausencia de la niña Rux, que hay que decirlo, desafortunadamente, bueno, pues Alberto, que todos sabemos que es pareja de Jimena, falleció su
1: abuelito, ¿no?
3: Y pues fueron a... Porque entiendo que no estaba aquí en Ciudad de México, entonces fueron al protocolo y por eso no está con nosotros hoy Jimena, mañana se reincorporará. Pero está Jessica Bulban con nosotros, ¿cómo estás?
4: ¡Hello! Le mandamos un abrazo a Jime y Alberto, los queremos. Correcto. Y pues nada, aquí pues sacando la casta, amigos, porque pues si no, ustedes dos se les va la audiencia.
1: ¡Oh, está! ¡Qué insolente! Oye, pero lo que sí se le agradece es que huele a lavanda, huele a jaboncito.
4: Ya que llega temprano.
1: Ya llega temprano.
4: Qué mínimo, ¿no?
1: Y no asusta, sí, compadre.
3: Sí, no, eso
1: al contrario.
3: Eso sí,
1: qué bonito despertar.
3: Sí, el viernes Jimena me acompañó al programa de tele y yo tenía miedo de eso. Uno, de que llegara tarde. Dos, de que llegara con el almohadazo, y hasta eso no nos
1: olores tan mal. Y moscas.
3: Y olores y moscas.
4: Lo hizo muy bien, me encantó, y vi que mucha gente le escribió del programa.
3: Sí,
4: de vieron. Que la vieron.
3: Bueno, mira, es que mañana que venga ya platicaremos.
1: Lo comentamos, sí. De entrada no está fácil, la verdad es que mi respeto.
3: ¿Tú no quieres ir?
1: No, compadre.
4: Sí,
1: bueno,
4: estaría padrísimo.
1: Si llegara a ver ahí en telediario alguna oportunidad, pues igual y sí.
3: No.
1: Pero ir a ser ridículos.
3: Brincar, bailar, no, compadre, jugar, cantar.
1: No,
4: manches, te la pasarías increíble.
1: No,
4: volverías a ser niño.
1: No, muchas gracias.
3: ¿Te ves? Volverías a ser niño.
1: Te agradezco. Pero sí la vi, sí la vi. Estuve yo ahí echándole ojo en televisión, porque además, pues algo bonito de la televisión abierta, pues es que es muy fácil el cacharla.
4: O sea, en YouTube la puedes ver.
1: Sí, en YouTube justamente la vi.
3: Sí,
1: ahí estaba.
3: Por todos lados.
1: Muy chistosa, pero bueno, como bien dices, mañana lo platicamos. Oiga, ¿qué onda su fin de semana? Tú tenías pendiente ver Michael, ¿no?
3: ¿Ya vimos Michael?
4: Sí, está padrísimo.
1: ¿Cuándo la vieron?
4: La vimos el viernes.
1: Yo ayer la volví a ver.
3: ¿Otra vez?
1: Sí, a ver, pero ¿qué les pareció?
3: A ver,
4: a mí me fascinó, o sea, en cuestiones de biopics, o sea, biográficas, no es mi favorita, tengo otras favoritas, pero como que salí con ganas de echarme todo el soundtrack de Michael Jackson. Yo creo que a todos nos pasó, ¿no? De hecho, ahorita vi que ya está en top, así de que número uno mundial.
1: ¿Musicalmente?
4: Musicalmente. Sí, me encantó.
1: ¿Pero que la historia no se te hizo consistente, flojita?
4: No, sí, pero es que, por ejemplo, no sé si viste la de Robbie Williams.
1: No.
4: Híjole, tienes que verla, de verdad. Si alguien ya la vio, recomiéndenla aquí con nosotros y digan que es real.
1: ¿Te gustó
4: que está
1: más?
4: Increíble. Ajá, la del chango, que de hecho estuvo nominada también a algunos Oscars.
1: ¿Ah, sí? No me acuerdo.
4: Sí, pero bueno, la de Michael, me encanta la música, me encantó la actuación. Es el sobrino de Michael, ¿no?
1: Jaffar Jackson.
4: Es el sobrino de Michael, o sea, se
1: igualita.
4: Parece cañón. La voz estaba parecidísima.
1: Igualita la voz.
4: Pero, o sea, a ver, yo sé que tiene su punto de marketing, pero que fuera en dos partes. A ver, la gente que no la haya visto.
1: ¿No está confirmado, sí, la segunda parte?
3: Pues sí, se continuará.
4: Sí, entonces, o sea, y aparte, seguramente la rompió en taquilla. Entonces, seguramente habrá una segunda parte. Pero justo que la hayan dividido, o sea, yo sí esperaba ver, pues, esta parte polémica, que no la vimos.
1: ¿Tú eras fan o eres
4: pero
1: fan?
4: Entiendo, o sea,
1: ¿nunca?
4: Me gusta su música.
1: Sí.
4: La cantaba
1: pero
4: desde muy chiquita.
1: Pero de Michael, I Love You.
4: Pero no me tocó.
1: ¿Y de
4: tanto
1: alguien, de Janet? No, extrañaron a Janet, que no sale en la película.
4: Sí,
1: eso,
4: no
1: por
4: sale.
1: Ejemplo, hablando de... estrictamente la historia está fuerte que a una hermana no la hayan incluido en la película por temas.
4: Qué raro, ¿no?
1: Sí, por temas, pues lo que se sabe, legaloides.
4: Pero sí, o sea, yo justo cuando no la vi dije, seguramente es porque no dio permiso. Pero pues si al final es una película hecha por familia, sí se me hace raro que no lo
3: No, mira, la secuela de la película biográfica Michael está confirmada por Lionsgate y como se detalla tras el éxito comercial de la primera entrega, sí.
1: Está confirmada. Y no sé ya. Si en los créditos vieron, pero...
3: La segunda parte explorará etapas más complejas.
4: Sí, exacto, sí, me faltó eso.
1: Sí, bueno, poquito. Pues viene la segunda
4: parte. Que yo a mí me gusta la polémica.
1: De las productoras es en los créditos, no sé si vieron La Toya.
3: No, que es y viste la que no solo La Toya, sino que también parte la familia. De los Jackson, sí, o sea, sí, los hermanos.
1: Claro. Increíblemente siguen exprimiendo la vaca lechera.
4: Es lo que yo le decía, siguen lucrando con el nombre, sí, de Michael.
1: ¿Qué harías,
4: o sea,
1: hija, para mantener este look, no? Sí,
4: ¿no?
1: Pues es, creo que inteligente, digo, al final es el legado, ¿no? Que les toca, y sí lo hicieron, me parece muy bien.
4: Pero creo que la segunda parte va a ser muy interesante porque hecha por la familia, a ver hacia dónde llevan esta parte, ¿no? Sí, ya que es como de muy teorías conspirativas y todo eso, que hasta lo hemos visto ahorita Michael muy mencionado en casos fuertes. Pues de Jeffrey y todo eso, entonces pues ya veremos.
3: Hay un tema, a ver, interesante, por ejemplo, el papel de Coleman Domingo, que es un actorazo que ha sido nominado al Oscar mil veces, que es el papá de Michael Jackson, Joseph, creo que es el único que se atreven como a retratarlo como un tipo Luisito Rey 2.
4: Un,
3: ¿no?,
4: villanito.
3: Un villanito. Pero de los hermanos pasan superficialitos, así, ¿no? O sea, como que tampoco es que...
1: Sí, no me miren. Sí.
3: Mira, yo te voy a decir algo. Ya que tú estabas diciendo que estabas comparándolas con las películas biográficas. A mí me gustó más la de Elton John en cuanto a biográfica. Me gustó más la de Freddie Mercury en cuanto a biográfica. Sí. Creo que hasta la de Elvis me llegó a gustar.
1: ¿Pero
3: más
1: por la vida del personaje per se?
3: Me parece que se quedó muy superficial. O sea, okay. Me parece que se agarraron una capita muy superior. En
4: muy
3: la
4: romántica.
3: Cual, muy romántica, en la que realmente no, o sea, no hubo ningún momento donde yo dijera, ay, qué fuerte está la vida de este cuando. No, es como de... Bueno, pues sí, de niño lo cuereaban con el cinturón, pero pues a todos los niños, ¿sabes? O sea, no me parece que fuera algo tan trágico. Uh-huh. O sea, siento que no se atrevieron, como dice Jess, a explorar esta parte que la 2 sin duda debe tener, que es toda la parte de Neverland, es toda la parte del abuso de los medicamentos.
1: Pero no por lo mismo.
3: Es toda la parte de Macaulay Culkin, es toda la parte de esto, o sea.
1: No por lo mismo la hace apta para toda la familia, compadre.
4: Ah, no,
1: y si ya le metes.
3: No, bueno, pero
1: es que hay mucho niño fan.
3: Los Teletubbies son para toda
1: la familia. Yo sé, pero.
4: Y Mario Kart.
1: Pero qué bonito, gente del público que la va a ver con hijos y que han visto seguramente cómo las redes sociales han inundado de niños disfrazados. Mira, que están yendo,
3: ver,
1: y bailan. Y
3: claramente
1: está padre también.
3: Sí me gustó, o sea, no digo no. Nos encantó, está padre, la disfrutamos, la cantamos, la bailamos, todo. Eso muy bien. Jaffer Jackson, muy bien. Actualmente creo que todos están muy bien. Y la verdad es que ahí hay una cosa nada más a mí que me pasó, que fue esa. O sea, me quedó como una historia endulzadita.
4: A ver, ¿y tú ya la viste?
1: Sí, dos veces.
4: ¿Y a ti qué te,
1: a mí me
4: qué
1: gusta
4: te
1: así. A mí me gusta que lo hayan llevado por ahí.
3: Es que hay un
1: porque
3: juego,
1: lo hace,
3: Héctor,
1: apta para toda la
3: hay
1: familia.
3: Hay un juego truculento.
1: Es lo que digo.
3: Tengo una prima que escribió en el grupo de la familia. ¿Ya ven? Todo lo que dicen de Michael es mentira. En su película se demuestra. Él fue un chavo que siempre quiso jugar y ser bueno.
1: Ahí.
3: Eso es donde te lleva.
1: No me atrevería yo como a asegurar tal cosa.
3: Porque en la película te pintan a este Michael que incluso en el momento más fuerte de su fama es tipazo. Y en la juguetería les firma a todos. Y entonces con el guardaespaldas es su compa.
1: Sí, buena ondita.
3: Él,
4: o sea,
3: es
4: lo pintan
3: cool
4: como que
3: siempre.
4: Nunca tuvo una niñez. Y entonces, cuando él es adulto, necesita tener cerca a los niños y todo, pues para poder sentir esa parte que él no
3: vivió. Y en esa parte yo sí puedo creer. O sea, yo no creo. O sea, sí te la compro. Lo que no sé si te compro es que incluso para resolver los problemas con el villanazo de la película es de. Y ya. ¿Sabes?
1: Bueno. Pues es con esos abogados, pues mejor le echas a los abogados.
3: O sea, claro.
1: A mí sí me gustó.
3: ¿Te fijaste que uno de los productores también decía John Branca? Que es el justo
1: el productor de toda su vida.
3: El productor de la.
1: Bueno, su manager.
3: El manager este. Entonces.
1: Eso no vi.
3: A ver, si me gusta, si está padre, no me gustó que sacaran a Janet Jackson de la historia, aunque no tuviera ninguna. O sea, aunque sea la cenita esa primera donde sí está la Toya, pones a. a Janet, sí, que sí existió, sí, sí, sí, aunque luego se separara de la familia.
1: Y que fue la segunda, en realidad, pues, más estrella famosa que sale de esa tremenda familia. Porque de los otros no hemos sabido nada. No sé si se acuerdan que TV Azteca trajo hace no mucho a La Toya a un show de la Academia, a dar un performance que todo mundo confundía si era Janet o La Toya.
4: La Toya.
3: La otra hermana,
1: la Toya. La que sí sale. O sea, la que sí sale.
4: No,
1: o sea,
4: manches, Azteca trajo a la hermana de
1: sí, ella, sí, pero sí, sí, pero,
3: muchos años.
1: Bueno, ¿qué serán? Bueno, sí, 10 años.
3: 10 años.
4: ¡Wow! Echaron la casa por la ventana.
1: Pero pues, la mayoría de la gente sí confundió.
4: La Jackson, y la subieron al pecero como la Katy Perry.
1: No, esta sí puso más exigencias, sí, se supo. Sí, no. Pero la gente creo que no la ubicaba La Toya. Y que tampoco, pues, musicalmente ha logrado mucho, ¿no? Pero bueno, a mí sí me gustó muchísimo, la disfruté mucho. Y el sonido, qué espectacular, ¿no? Qué forma de hacer vibrar las bocinas del cine.
4: ¿Y sabes qué otra cosa noté muchísimo y que me encantó? Que casi nunca en una biopic, en una película así, dejan casi todo el performance de cada canción.
1: Eso sí,
4: y
1: es
4: aquí, no sé si lo notaron, te podían dejar Billie Jean completa, sí, y parecía que tú estabas viendo poniendo el concierto.
3: A mí eso no me gustó.
4: A mí sí, porque
3: no hubiera más rapidito, pero porque entonces llegas a más carnita.
4: Pero es que te llena, Michael Jackson te llena el escenario y disfrutas de verlo cómo bailaba.
1: Yo no vi la de Queen. ¿En Queen no hacen eso?
4: Siento que no, sí las
3: no
4: cortaban.
3: Tan completas.
1: No
3: tan completas.
4: O sea, porque sí las cortaban y aquí era casi la canción.
1: Y la de Billie Jean que tú estás diciendo, completa.
4: Y yo lo disfruté, o sea, porque al final muchos de nosotros pues no lo vimos en vivo.
3: Incluso esta parte de cuando llega con todo lo, o sea, que ve que se están peleando las pandillas y él dice, voy a unir con mi música, y entonces junta a los bailarines de ahí del gueto y entonces hace y todo. Ay, o sea, siento que sí está padre y que sí, pero después de esto yo lo único que quería era abrazar a Michael y decirle, eres el, o sea, ni la madre Teresa es tan buena como tú, güey.
1: Pues está
3: y
1: padre.
3: Creo,
1: yo creo que
3: no es eso.
1: Esté donde
3: creo
1: esté.
3: Creo que una biopic tiene que ser eso, ¿no? O sea, mostrar los también los
4: sí,
3: sinsabores.
4: Los contras, o sea, que todos tenemos una montaña rusa es la vida.
1: Sí, pero si se meten, pues no sería tan apta, insisto yo, para toda la familia.
3: Disfruté mucho Mario Galaxy, como ya les había dicho, esa la viste ya también.
1: Sí, que me salí, no la aguanté. Sí.
4: ¿Cómo?
1: Sí, porque fui tarde además. Ya, ya no llegué yo al final.
4: ¿O sea que saliste a la mitad?
1: Yo creo que faltaron como 20 minutos.
4: Ah, bueno.
1: Sí, me faltó.
4: No, le faltó.
1: Me gustó más la 1, a diferencia de lo que nos platicabas tú la semana pasada.
3: Tarde seguro va a ser a las 6 de la tarde.
1: Sí, me salí antes, sí fue un error. Pero ya estaba yo babeándole a mi liga.
4: No manches.
1: Entonces,
3: ¿sí te estabas quedando dormido?
1: Sí, sí, te juro.
4: ¿Y qué le dijiste? ¿Vámonos?
1: No, pues ya corté.
3: ¿Y tu liga se tuvo que ir contigo?
1: Sí, sí, sí.
3: No, y nunca más. O sea, a mí me haces eso, nunca vuelvo a salir contigo en la vida.
1: Oye, pero a ti te fascinó, más que la 1, ya lo platicaste.
3: Y nosotros, porque ya son 8:14, rápido nada más, ya terminamos la segunda temporada de Million Dollar Secret.
1: ¿Sí?
4: No manches.
1: ¿Cómo
4: creo que
1: acaba?
4: No,
1: la cúspide.
3: No,
1: la cúspide.
3: Sí, claro. Sí,
4: no sé si me gustó más que la 1.
1: Uy.
4: Creo que me gustó más.
1: Pues ahí
3: la
1: está.
3: Dos,
1: tarea
3: es que
1: para
3: tiene el twist
1: ponernos al tanto.
3: Es lo que te decía yo. Los de la 2 ya vieron la 1, entonces ya venían seteados.
1: Sí, tenían que
3: entonces tuvieron innovar, que poner otros movimientos para que.
1: Y sí lo hicieron.
3: Sí lo hicieron. Y lo hacen muy bien. Si pueden, vean la Million Dollar Secret. Está en Netflix. Gran serie de 2 temporadas. Vean las 2 temporadas. Vale mucho la pena. Se van a picar. Y en su casa van a estar de. No sabe quién fue.
4: Mi reality favorito. Sí.
1: Pues ahí está. Harta tarea para ponernos al tanto. Vamos rápidamente a saludar a toda la bonita gente. Pasamos lista que nos sintoniza a través de la Radio Nacional. 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También te recordamos en la República Yucateca que estamos en el 100.1 de FM. Esto es Amor Solo Música Romántica para la televisión en Estados Unidos. Recordate que estamos a través de la cadena de Nuestra Visión y en las redes sociales. Además, en donde interactuamos de 8 a 9, síguenos en Reporte Índigo, ahí es en donde nuestro live se enciende, ya te digo, de 8 a 9, y pues bienvenidos, ahí está, compadre.
3: Buenísimo, y siendo las 8:15, hoy está Jessica Bullman con nosotros, está el señor Héctor Chavarría, y está su servilleta, el Chicken. Comenzamos.
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3: Bueno, pues vamos con nuestro bonito tema de este día, de este lunes, en el que estamos completa y totalmente en vivo, como debe ser, porque Héctor no nos dejó hacer puente. Y esto dice así. Hay una usuaria de TikTok que se llama Tani Darwish. Y ella tiene un concepto interesante con sus hijos. Les pido que escuchen con atención y ahorita lo desarrollamos. Yo te digo hasta dónde dice.
6: En mi casa hay una regla con mis hijas que yo les dejo tener un mental health day. Eso que significa como un día de salud mental que pueden faltar a la escuela o a sus actividades. Y eso no lo planeo en la mañana cuando las despierto y están cansadas y de malas. Y que, ay, quiero mi mental health day. Ellas saben que el mental health day se tiene que aprobar desde una noche antes y obviamente depende de muchos factores. O sea, cuando yo las veo ya muy abrumadas, que ha pasado mucho, exámenes, tareas, muchas actividades, fueron a casa de una amiga, llegaron muy tarde, como que mucha presión, entonces las dejo quedarse, pero se planea desde una noche antes. Y obviamente también depende, si va a ser fin de semana les digo, ay, aguántense, obviamente si hay una actividad importante en la escuela, les digo, no, sí, ve, como que lo vamos negociando. Haz de cuenta, Estela no fue a la escuela ayer, la vi como súper abrumada con mil cosas, llegó tardísimo a una casa de una amiga, como que yo dije, uy, ¿para qué? O sea, tiene 9 años. Tengo un dilema con el sistema en general de la escuela, o sea, por un lado, soy parte del sistema y no tengo opción porque vivo en este mundo. Yo sé que hay muchísima gente que hace homeschooling y estoy tan cerca de hacer algo así, a la vez como que no me atrevo porque digo, es muchísima responsabilidad encargarte tú de toda la educación y no sé si tengo la paciencia y el tiempo. El horario de la escuela de mis hijas es una locura. Entran 7:30 y salen 2:50. Se hacen una hora de tráfico de ida y de regreso.
3: Okay, ya está ahí.
1: El peróxido le afectó, compadre.
3: A ver, señor Chavarría, quiero empezar hoy con usted. ¿Qué opina de lo que dice aquí la güera?
1: Que ojalá Estela, creo que se llama una de las hijas, caché, le hereden lo bonita, qué guapa es la Barbie mamá, pero no la inteligencia, qué cosa. No, pues qué brutez, ¿no? Lo que está aquí ella desarrollando este día, que justifica ella, fíjate, una de las cosas que explicaba, que porque un día previo fueron a ver una amiguita, entonces ya al día
3: está
1: siguiente
3: abrumada,
1: que porque se abruma y se cansa
3: de la tarea y de la escuela.
1: Tú imagínate lo que le estás enseñando a la chamaca, el que por cualquier pretexto pues botes la vida y las responsabilidades, ¿no? Además, habla de esta opción, que es una opción para gente que imparte a hijos educación en casa, pero como una opción porque no les queda de otra, ¿no? Porque pues se la pasan viajando por la actividad de los papás, en fin. Y está promoviendo una serie de idioteces para mí muy delicadas que quienes lo van tarde que temprano a pagar, pues desafortunadamente son las chamaquitas, ¿no? Pero a ver si quieres, vamos sumando.
4: O sea,
1: opiniones.
4: Te escucho. ¿Un sí o un no?
3: No, tú quiero yo primero un sí y un no.
4: Quiero preguntarle algo. O sea, ¿tú crees que es una tontería cuidar la salud mental?
1: ¡Qué peligrosa!
4: Porque ella dijo.
1: No confunda salud mental.
4: Ella dijo, así se llama
3: su
4: día.
3: Mental Health Day.
4: Eso quiere decir
3: día de la salud mental.
4: Día de la salud mental. O sea, entonces.
1: ¿Y te parece correcto que maneje estos términos en una idiotez?
4: Cuando alguien está abrumado y está estresado, solamente te quiero preguntar. O sea, ¿tú crees que solamente porque el sistema, justo lo que ella dijo, del trabajo de las personas, no nos da para poder nosotros tener una buena salud mental? Entonces tenemos todos y niños de 9 años que fregarnos y decir no nos importa la salud.
3: Acuérdate que
4: así
3: vino,
4: se llama el día.
3: Que vino el Pomerania, que nada más
4: así se llama el día.
3: Muerde, hoy sí te tira por
4: ella le puso un día, ella no le puso el día de la flojera.
3: Bueno, a ver, no, pero entonces tú dime a mí, ahora yo te voy a preguntar a ti.
4: ¿Estoy de acuerdo?
3: Con todo lo que ella dijo, ¿estás de acuerdo sí o no?
4: Sí, estoy de acuerdo. Estoy de acuerdo en el aspecto de la salud, de que
3: no,
4: te voy a decir,
3: ¿estás
4: de
3: acuerdo? No, es que no estás respondiendo a mi pregunta. La pregunta es,
4: ¿estás de acuerdo
3: en que si la niña se siente abrumadita no vaya a la escuela?
4: No abrumadita, no dijo
3: eso, dijo cuando están abrumados de tarea, de la vida, de
4: y cuando estás abrumada sí tiene que ver con un tema de descontrol, de desbalance, de estrés. Tiene 9 años y no estoy diciendo, a ver, yo les voy a poner un ejemplo. En mi caso, yo soy una persona hoy responsable, soy una persona comprometida, y mi mamá, yo la voy a ventilar. Mi mamá, y no era un día de mental health. Ella de repente me decía, ay, no vayas mañana.
3: Ah, pero eso era por la flojera de ella, porque a ella le daba hueva llevarte, yo creo.
1: O sea, un día X en la semana, ella te alcahueteaba.
4: Si yo no tenía nada, de repente me decía, ay, no vayas. Y yo decía, bueno, o a veces le decía, no, sí tengo que ir. Y ya, Y hoy soy una persona responsable.
1: ¿Y a qué edad esto? ¿A qué edad esto? O sea, en la primaria.
4: Comprometida, profesional. O sea, no, sí, y no pasa nada. O sea,
1: no pasa nada.
4: No, no pasa. No pasó. A mí no me pasó. Y creo que. Y tengo también la otra parte. Mi mamá, por ejemplo, fue siempre. Y yo creo que por eso empezó a tomar esas decisiones. Mi mamá toda la vida fue una niña de dieces. Mi mamá era calificación perfecta, la mejor, siempre a perfecta, nunca faltaba a la escuela, ¿y qué le pasó? Que ella sí le dio, terminó, creo que ahorita que nos cuente, pero según yo terminó hasta en el hospital. No, pues nos va a escribir porque ahí anda.
3: ¿Qué?
4: Terminó hasta en el hospital por un tema de estrés. Y en ese entonces, pues obviamente en esa época, no teníamos estas herramientas que hoy tenemos.
1: No, pero es que esto no son herramientas. Esa es la cosa muy peligrosa que estamos escuchando.
3: Escribió algo aquí Luis Uba.
1: Confundir.
3: Y que hoy sí estoy muy de acuerdo con él.
1: A ver.
3: Crían a gente débil. Y creo que por ahí va la cosa. A mí hay cosas. A ver. Yo en mi opinión le voy a resumir en esto. A mí toda esa gente que dice, me tomé mi año sabático entre la prepa y la universidad, me parecen una bola de ninis mantenidos, gorrones.
1: ¿No son?
3: Bla, bla, bla.
1: Y da envidia mucha, sí, probablemente, pero la vida no es esa.
3: Si yo tuviera un hijo que me dijera, papá, me voy a tomar mi año sabático, pues no, te lo pagas tú, te vas tú, porque eso sí se me hace...
1: Por holgazanés.
3: Exacto, una holgazanés. ¿Quién fregados a los 17 necesita un año sabático?
4: El año sabático no necesariamente se lo pagas tú.
3: No.
4: Yo tuve, no.
3: ¿Quién lo mantiene?
4: Yo también tuve mi año, por ejemplo, donde me fui a hacer intercambio
3: Eso es otra cosa. Eso es otra cosa. Porque en un intercambio.
4: O sea, claro que los años sabáticos funcionan porque espérame, puedes hacer cosas que
3: pero
4: no vas
3: en un
4: a poder
3: año sabático,
4: hacer.
3: Tu, no, estamos hablando de otro tema, pero.
4: Que no vas a hacer.
3: Tú te fuiste a un intercambio a estudiar, ¿no? Eso no es un año sabático. Año sabático es lo que muchos chavos que dicen, como todavía no sé qué quiero dedicarme,
1: me voy de hippie a Bali
3: con el dinero de mi papá un año, o me quedo aquí en la casa echado un año. Eso es el año sabático. Y a mí eso sí me parece una huevonez. Y ojo, con ese concepto yo digo lo mismo. O sea, si tú no disciplinas a un niño y le enseñas que la vida es difícil, porque afuera va a ser difícil... Entonces...
1: Le estás haciendo daño.
3: Totalmente.
4: Pero le tienes que enseñar
3: mal de tu mentecita. Ay, pues no vayas a la escuela.
4: Bueno, a mí me parece más peligroso que estés quitando valor al tema de la salud.
3: Es que es...
1: No le des
3: vas a la escuela y regresando vamos a tu terapia o vamos a revisar qué te pasa.
4: Están yendo a la escuela.
3: O checamos.
4: A ver, déjame decirte, están yendo
3: a la escuela
4: una niña de 9 años.
3: Sí.
4: De 7:30 a 2:30 de la tarde... Y déjame decirte,
3: ¿Yo también ibas ahora?
4: ¿A los 9?
3: Sí.
4: No, yo entraba a las 8.
3: No, pues 7:30 y salías a las 2.
4: Y yo salí a la 1.
3: Nah, pues ibas en la de. No ibas a la escuela de gobierno.
1: Es un horario muy irracional.
4: Y déjame
1: Jessica.
4: Decirte, o sea, en la Ciudad de México y no sé en otras partes, los niños se tienen que. ¿A qué hora los tienes que parar? ¿Cuánto tiempo haces de tráfico?
3: Pero a ver, o sea, lo estás poniendo como si les estuvieras poniendo un grillete y ponerlos en la construcción.
4: Difícil,
3: o sea, no,
4: la escuela
3: discúlpame,
4: sí es,
3: no.
4: La escuela, la escuela
1: la vida
4: sí
1: es difícil. La vida.
3: Que como vuelvo a decir aquí, Luis Uba y tiene razón, dice: por otro lado, está padre toparte con gente débil porque te la comes.
1: No, compadre, pero sí. No si son tus hijos, no lo tienen así,
3: claro.
1: porque lo es que menos
3: tú no
1: quieres
3: vas
1: como
3: a
1: papá
3: forjar
1: es
3: gente
1: forjar esto.
3: Que tenga la mentalidad de este tamaño y que así se
4: no
3: quiebre.
4: Van a tener la mentalidad de este tamaño porque van a estar bien mentalmente. ¿Tú piensas que porque uno priorice la
1: salud
4: mental, entonces eres débil?
3: No, yo pienso.
4: Yo creo que quien tiene. A ver, déjame decirte algo.
3: A ver qué.
4: Cuando tú fuiste a Survivor, ¿cuál fue tu mayor virtud?
3: La mente.
4: Ah, pues entonces tú priorizas.
3: Porque a mí no me dejaban faltar, a mí no me pusieron año sabático.
4: Pero eso,
3: a mí te estoy,
4: no estoy
3: entonces me estás dando,
4: diciendo,
3: me estás dando la razón.
1: Desarrollado,
4: no, estoy
1: fuerte
4: diciendo,
1: de mente.
4: Claro. Estoy diciendo que la salud mental es importante.
1: Sí,
4: entonces,
1: Jessica,
4: si estamos,
1: sí.
4: Yo no estoy diciendo.
3: En ningún momento estamos, es que en ningún momento estamos diciendo que la salud mental no sea importante.
4: Estoy diciendo
3: solo estamos diciendo que no confunda salud mental con baquetonería.
4: Yo no estoy diciendo que falte porque ayer tomó, no estoy diciendo que falte porque se le ocurrió, no quiere ir porque no hizo la tarea, no estoy diciendo eso, estoy apoyando un término que se llama Día de la Salud Mental.
3: Mal utilizado.
4: Importante.
3: Muy mal utilizado.
4: Yo no creo que esté
3: está
4: mal
3: muy mal empleado.
4: Utilizado.
3: A ver, perdón,
4: tú sabes identificar perfecto cuando tus hijos están abrumados realmente.
3: Si mi hijo tiene diarrea, gripa, ahí sí se la compro, porque está mal de salud. Pero el tema de, es que sí, me abrumé, porque tengo mucha, porque me dejaron tarea. Pues a los otros 30 niños del salón también les dejaron tarea, y porque ellos no están abrumaditos.
1: Se va rezagando,
3: se va rezagando. Se va quedando atrás, se va quedando atrás.
4: Aquí, por ejemplo, pone Gretel, dice, enseñarle a tus hijos a que siempre tienen opciones y que son dueños de su vida, no es hacerlos débiles.
3: Ay, Gretel, es que también caes en un lugar bien difícil.
1: Es peligroso.
3: Porque entonces si tu hijo te dice, mi decisión a mis 8 años es ya no voy a ir a la escuela nunca, ¿qué, Gretel? ¿Le tengo que hacer caso?
1: Pues en esta postura que están aquí exponiendo.
4: Estamos
1: de
4: hablando de salud
1: plazca.
4: Mental, no de sí, flojera, es que ver, no de, ver, de irresponsabilidad.
3: Creo que tú estás quedando muy mal y tienes que tener cuidado con lo que dices,
4: mal.
3: Te voy a explicar qué es. Tú estás confundiendo salud mental con no quiero ir hoy a la escuela.
4: No es cierto. Los papás conocen a sus hijos. Ustedes no los tienen, yo tampoco. No tenemos hijos, nadie aquí tiene hijos. Pero estoy segura que los papás que nos están viendo conocen perfectamente a sus hijos y saben cuando están, a ver, cuando se pusieron la linterna aquí para decir, tengo fiebre. O sea, muchos niños lo hicieron.
3: ¿Cebolla en los pies?
4: No, también se ponía la linterna aquí y decían, tómame la temperatura. Y tengo, o sea, los niños de antes, tú, o lo que los que nos están viendo,
3: mentían. Yo no.
4: Estoy mal.
3: ¿Te digo la verdad?
4: Escúchame.
3: Yo iba a la escuela.
4: Escúchame. De todas maneras, lo hacían. Qué padre poder tener la comunicación con tus papás y que tus papás te conozcan y decir, estoy, y que sea un día que no te afecte. La verdad, a ver, ¿qué tanto te sirve la escuela?
3: Es que tú crees que el programa dura 3 horas, es que dices, escúchame, pero te echas argumentos
4: bueno, ya,
3: de 10 minutos, ya.
1: Está su postura, o sea,
3: son argumentos cortos.
1: Lo impresionante es que sí se tragó Jessica.
3: No,
1: de la rubia,
3: triste,
1: ¿no? No sé si aprima por los ojos.
3: O sea, porque yo entiendo, pero, claro, si tu hijo está deprimido, claro, si tu hijo tiene un tema de ansiedad, claro, si tu hijo lo tratas, pero no lo haces que falte la escuela.
1: Por un caprichito. Cualquiera, eso es lo peligroso. Pero vamos a construir la conversación con tu opinión y si les parece, vamos rápido al minuto informativo. Primero para platicarles que en Cancún dieron el estrenón a un nuevo puente que va a revolucionar la movilidad, y es que la presidenta Claudia Sheinbaum inauguró el puente Nichupté en Cancún de 11 kilómetros sobre el agua. Esto es increíble porque estará reduciendo trayectos de más de 2 horas a solo 10 minutos, así que felicidades a todos los cancunenses que, insisto, están de estrenón. Y Morena presume nuevo líder nacional. Adriana Montiel fue elegida por unanimidad como nueva dirigente nacional de Morena y llamó a la militancia a mantenerse unida ante lo que calificó como una ofensiva contra la 4T. Y tenemos novedades en el conflicto de Medio Oriente. Donald Trump anunció una operación para escoltar y liberar barcos civiles que han quedado atrapados en el estrecho de Hormuz por el conflicto en Medio Oriente. Dijo que la acción responde a peticiones de países afectados. Sin embargo, Irán ya dijo que no se atrevan las fuerzas americanas a nada de escoltar barcos extranjeros porque puede haber consecuencias militares. Y rápidamente te platico que el Bitcoin se cotiza en ese momento en $78,700, el Ethereum $2,300. Y en el tema del dólar, te cuento que se reporten 17.43 centavos y el euro 20.42 centavos. Hacemos pausa y volvemos el día de hoy. Jessica Bullman, Carlos Chicken y Héctor Chavarría. Ya regresamos. 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
3: ¿Qué tal, amigos? ¿Cómo están? Yo soy el Chicken. Bueno, la prelista de convocados que ha revelado Javier Aguirre sigue dando mucho de qué hablar. Primero, se hablaba de que los clubes ya no están muy de acuerdo con esta mini concentración de 40 días. Sin embargo, tengo que decir esto, pues van a tener que apoquinar porque ellos decidieron, entonces ahora que no se me echen para atrás. Otro factor que genera cuestionamientos es la aparición de los jóvenes que van como sparring. En los procesos del Tata Martino, de Osorio, incluso de Manolo Lapuente, hubo gente así. Entonces súmenle que aún hay ausencias de los mexicanos que juegan en Europa y que ya quedan pocos lugares para conocer la convocatoria final. Sin embargo, cuando el Vasco presentó esto, todo mundo le dijo que sí. Entonces a mí ahora se me hace muy chafita que se estén echando para atrás, ¿verdad? 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
3: 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Hoy sí se está subiendo la gente al ring, se está poniendo esto sabroso y se está poniendo esto bueno.
4: Ya me están funando.
3: Ya, mira, pone Namreg. No que no había ido Jimena, Jessica tiene las mismas ideas.
4: Amigos, bueno, perdónenme, es que hoy es lunes.
3: No, mira, está Edgar está enojadísimo, dice, ¿quién es esta tipa? No le den voz, salud mental, es que la... es la que le hace falta, la pelirroja traumada. O sea,
1: Oye, Memo de Media dice: totalmente de acuerdo con Héctor y Chicken, argumentos pésimos de Jessica. Viene desde su casa con su mamá, como le dice: no vayas hoy a la escuela, sí, fomentando la huevonería.
4: Sí. Pero aquí estoy,
1: abrázalo, mi Becky.
3: Sí,
4: estoy
3: pero tú eres un caso de éxito.
4: Y he
3: pero
4: sido
3: no,
4: muy profesional,
3: pero
4: y la
3: no
4: gente
3: todo el mundo es así.
1: Sí, pero de pronto, pues igual. Pues esta es entonces la carrera ideal, ¿no?
3: Sí, no
1: este
3: bueno,
1: trabajo
3: no,
1: más
3: no,
1: bien
3: porque,
1: por
3: no,
1: porque en oficina, no sé si aguantaras
3: nosotros,
1: tú de 9 a 5 de la tarde. No,
4: oigan, por acá ponen, la salud mental de los niños es importante, la disciplina es importante, el aprendizaje es importante. Mis hijos van de 7 a.m. a 6 p.m. y prefiero la convivencia con niños que el celular. Por acá ponen, ay, espérenme.
3: Mira, dice Lupita Paniagua, tengo 2 hijos y no tienen otra cosa de responsabilidad más que ir a la escuela. Su horario, ¿qué opinas de lo que dije?
4: Estoy leyendo comentarios.
3: ¡No me sordé!
4: Ay, a ver, pues dime.
3: Pues nos escuchamos y cada quien lee, estás como este igual. Yo ya los conozco cuando me están sordeando.
1: Sí, no,
3: yo también me sordean. Porque si tú lees, yo escucho lo que lees. Claro, si tú lees, yo opinamos, escucho lo que lees y opinamos de lo que leemos.
4: Está bien, está bien.
1: Todo el mundo es multitask,
3: sí, compadre. O sea, bueno, entonces no lean
4: no
3: mientras estamos leyendo.
4: No, cero.
3: Bueno, entonces escuchen a Lupita.
1: Venga, Lupita.
4: A ver,
3: tengo
4: dime.
3: 2 hijos y no tienen otra cosa de responsabilidad más que ir a la escuela. Su horario es de 8 a 4. Es la primera vez que comento. Y la verdad, como dijo Chicken, estás quedando mal, Jessica. No se confunde una cosa con la otra, y menos si no tienes hijos.
1: De acuerdo, Lupita. Es además una etapa de formación. Ya lo estamos diciendo que eso se va a traducir en el futuro en hábitos de estos adultos a futuro.
4: Por acá pone Idali Iturralde. Hola, buen día. Tal vez es evaluar la situación. Por ejemplo, si van bien en sus calificaciones y se esfuerzan en su responsabilidad, no le veo problema de vez en cuando tomarse un día.
3: Aquí tenemos un problema.
4: ¿Qué?
3: Está escribiendo Rebeca González.
4: ¡Tras!
3: Y dice:
4: mamá, perdóname.
3: No, no estoy de acuerdo con lo que dijo la fifí del programa.
1: Sí, no, pues
3: ni siquiera está de acuerdo contigo. ¿Y la exhibió?
1: Me enchiló, compadre, pues sí.
4: Ay, mami.
1: No,
4: ¿por
1: pues
4: qué?
1: Es que sí sorprendió, porque digo, uno que los conoce, digo, de primera impresión. No me parece algo similar a lo que escuchamos aquí de la mamá.
3: Dice Norma Moreno: Jessy, yo soy tu fan, sin embargo, no hago match con tu opinión de hoy. Para un niño abrumado, está el sábado y el domingo.
1: Claro, claro.
4: Por acá
3: y los papás ahí podemos aportar algo para bajar esa tensión. Una salida al cine, al parque, practicar un deporte, pero de lunes a viernes escuela al 100%.
1: Y que creo
3: es que sigue sin estar escuchando lo que estoy leyendo.
4: Sí, que lo está el sábado y el domingo, pues perfecto.
3: Pues
4: o sea,
3: sí.
4: Por eso yo creo, o sea, pues cada quien en su casa hace lo que
3: no, bueno, pero
4: y hay
3: a ver, o sea. Ah, no, aquí está, ya, Rebeca, ahora sí se aventó un comentario más grande.
1: Lo queremos todo.
3: ¿Quieres oírlo?
1: Queremos.
4: Ya que
1: queremos.
4: Mi mamá me va a dar.
3: Mi opinión de la escuela es muy personal, la educación es muy, muy importante y vital en el desarrollo de los hijos, pero las calificaciones y la asistencia rigurosa a la escuela no te garantiza el éxito futuro de los hijos. Eso fue mi razón para dejarlos faltar algún día. Tengo otros 2 hijos que vivieron igual que Jessy, cada uno es un ser humano exitoso y feliz, con una madurez que no tienen otros. Y chique, no te doy permiso de criticarme de ninguna manera.
1: Está con la amonestación de su suegra.
4: Sí, creo que sí la exhibí.
3: Ah, no, que la fifí es la güera que habló.
4: Ah.
3: No, okay. el que te criticó su grito fue Héctor.
1: Que me sorprendió, que digo simplemente que me sorprendió. Porque además, pues siempre va a haber algún día en el que faltemos.
3: Miren,
1: pero justificado.
3: Yo estoy de acuerdo, a ver, ojo con esto, esta es opinión personal. Yo estoy muy de acuerdo con que lo que pasa dentro de la escuela no define tu vida. Yo no soy quien soy por las calificaciones que tuve. Yo no soy quien soy por las asistencias que tuve. Lo que creo nada más es que a los hijos les enseña ciertas responsabilidades, ciertas cuestiones que tienen que ver con disciplina. Y si su única responsabilidad cuando son chicos es ir a la escuela, no porque faltar un día los vaya a hacer que ya no sepan y sean incultos. Que sí, la escuela da cultura general y cuando no la aprovechas al 100, no eres una persona culta. Pero, no.
4: No siempre da.
3: La mayoría, no, sí. Cuando la aprovechas, sí.
4: Yo creo que también tiene que ver con un don que cada quien tiene.
3: Bueno.
4: O sea, tú, por ejemplo, eres súper mega culto, ¿qué onda?
3: Sí, pero.
4: O sea,
3: pero
4: estás
3: porque,
4: muy cañón, pero porque tienes
3: sí
4: mucha
3: iba
4: retención.
3: Y, bueno, yo iba y abstraía lo
1: no,
3: de la escuela.
1: Interés. Tomas
3: claro,
1: su chamba,
3: a mí me interesaba.
1: Su chamba tú la sabes, se la toma realmente en serio, que no es la chamba nada más cuando le dicen al aire, sino sabe que tiene que saber de toda la cultura general. Y nada más otra cosa, Becky,
4: ¡Ay, ya le llega a mi mamá!
3: ¡Tú la sacaste!
4: O sea, ¡ay, pero muchas veces sacamos a nuestras mamás!
1: Sí, lo que creo que sería delicado es aquí cómo lo manejabas también con ella, porque si esto... incentivaba que mintiera la chamaca en la escuela, inventara enfermedades o
3: entonces que decía no fue porque qué
4: que no le tienes que dar explicaciones muchas veces
1: que le llamara que le llamara salud mental a cosas que no tienen que ver, perdóname, con salud mental y más bien
4: yo con eso, jamás dije que mi mamá dijera que era salud mental ni que mintiéramos ni nada.
1: Eso sería delicado.
4: O sea, eso hay que dejarlo muy en claro, no vamos por ese lado.
3: Ulises dice, por consecuentar y permitir esos días de salud mental indisciplina, ahora tenemos diputados que se van a jugar pádel en vez de realizar su trabajo.
4: El tema es que le hacen salud mental.
3: Es que lo llevas a ese lugar.
4: Nunca creen que realmente hay temas de salud
3: mental.
4: No,
3: sí creemos, pero
4: acá
3: no son esos.
4: Pone José Bravo, chiquen, deja hablar, no siempre vas a ser protagonista.
3: Bueno, ya, ahora sí tengo que hablar, porque renuevan las entrañas del Aeropuerto Internacional de la Ciudad de México. Es la portada, claro, ya se
1: le falta si le hace
3: cloacas, ¿verdad? De reporteindigo.com. Y como es lunes, hoy vamos a saludar a Marianita Camarena.
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3: Hola, querida Mariana, ¿qué nos traes esta mañana? ¿Qué dices?
19: Hola chicos, buen lunes de bienestar, ya entrados en mayo. Yo no puedo creer lo rápido que nos llegó, pero como mayo es el mes oficial de las mamás, hoy tengo que hablar de nutrientes que todas las mamás necesitamos. Primero, energía. ¿Sí? Así como lo escucharon, este nutriente no es un nutriente por sí solo, pero lo vamos a obtener de los alimentos. Y me da mucha pena, pues, decirles que no existe ningún suplemento mágico que nos dé energía. La energía la vamos a agarrar de la comida. Y hoy, con el alto consumo de los análogos de GLP-1, me estoy encontrando a muchas mamás que no están comiendo. Claro, ese es el efecto principal del medicamento, que es reducir el apetito. Y pues, ¿qué creen? Hay que comer para tener energía. Y si toca poner alarmas para obligarnos a comer, pues pónganla. O sea, no hay de otra. Si no quieren padecer la maternidad y acabar peleadas con los hijos, la pareja o hasta con los vecinos, deben de comer. ¿Y qué hay que comer? De todo, pero dándole prioridad a la proteína, cereales integrales, verduras, frutas y grasas buenas. Aquí les doy ejemplos de desayunos que tienen todos estos nutrientes, que es el, por ejemplo, yogur griego con frutos rojos, avena y nueces, o un taquito de huevo a la mexicana con unas rebanaditas de aguacate, o de plano un licuado con leche alta en proteína, amaranto, linaza y frutos rojos. Vámonos, empezar el día con energía. Segundo nutriente, la paciencia. Este va de la mano con este control de la irritabilidad, que en realidad, pues este nutriente solo lo vamos a obtener de una dieta que sea rica en antioxidantes, omega 3 y fibra prebiótica. Este combo de estos tres nutrientes lo que va a hacer es mantener un intestino desinflamado, bien sellado, para que cuando se produzca la serotonina y GABA, que son estos neurotransmisores que se producen en el intestino, realmente estos actúen sobre nuestro sistema nervioso y nos calmen. Y por último, mamás, tenemos que estar fuertes. La fuerza la vamos a sacar del ejercicio con pesas. Y obviamente junto con la energía, que es el primer nutriente que les compartí, porque pues sin energía no vamos a poder levantar ni el vaso de agua. Así que para los que andan buscando un regalo para sus mamás, ¿qué tal un par de mancuernitas junto con una suscripción a alguna plataforma para entrenar? O ya si son muy generosos, miren, hasta una inscripción al gimnasio. A mí me encanta ver que cada vez más mujeres están en la zona de las pesas en el gimnasio, mujeres de todas las edades. Y pues ya solo para terminar, ¿sabían que el órgano que más se beneficia de entrenar fuerza es el cerebro? Pues sí, así como lo escuchan, hasta para prevenir el deterioro cognitivo que se va a llegar inevitablemente con la caída de estrógenos. Hacer pesas es clave para que el cerebro siga estando conectado. Así que yo espero sus fotos de cómo están entrenando en arroba nutrición activa. Muchas felicidades, mamás, y que tengan excelente semana. Besos.
3: Gracias, querida Mariana, y nosotros, señor Chavarría.
1: Hacemos última pausa del programa y regresamos. Esto es Índigo Noticias 2.1, el día de hoy con Jessica Bullman, invitada, Carlos Chiquen y Héctor Chavarría. Ya regresamos.
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1: ¿Qué tal, amigos? ¿Cómo están? Yo soy el Chicken. Bueno, la prelista de convocados que ha revelado Javier Aguirre sigue dando mucho de qué hablar. Primero, se hablaba de que los clubes ya no están muy de acuerdo con esta mini concentración de 40 días. Sin embargo, tengo que decir esto, pues van a tener que apoquinar porque ellos decidieron, entonces ahora que no se me echen para atrás. Otro factor que genera cuestionamientos es la aparición de los jóvenes que van como sparring. En los procesos del Tata Martino, de Osorio, incluso de Manolo Lapuente, hubo gente así. Entonces súmenle que aún hay ausencias de los mexicanos que juegan en Europa y que ya quedan pocos lugares para conocer la convocatoria final. Sin embargo, cuando el Vasco presentó esto, todo mundo le dijo que sí. Entonces a mí ahora se me hace muy chafita que se estén echando para atrás, ¿verdad? 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
14: Gracias, Victoria Valadez Rojas, por haberle dado al mundo a su hijo Alberto Valadez, Juan Gabriel.

0: La canción Amor Eterno de Juan Gabriel fue escrita para su madre, Victoria Valadez Rojas, quien falleció en 1974. La canción describe las emociones que el cantante sintió al recibir la noticia de su muerte. 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
2: A ver, Jessica Bullman. Dígame. Te dice Noemí Vega. Ajá. Nada de acuerdo contigo. De un concepto ya quieren hacer un supermovimiento y se confunden. No es minimizar la salud mental, como dicen. Uno conoce a sus hijos y te vas a dar cuenta cuando necesitan terapia o ayuda para su salud mental. Por eso tanta irresponsabilidad hoy en día, y solo faltan por faltar sin justificación en el mundo laboral.
3: Pero por eso digo, cuando tú sepas que tu hijo le hace falta eso, pues no pasa nada a tomarte
4: pero
3: un día.
4: Pero mira, interesante, Linda Bagdadi, recuerden que hoy día los niños son muy manipuladores, si necesitan tener un momento de salud mental que sea después de la escuela, porque su obligación es estudiar bien.
2: Y el mismo comentario lo dice Mariel Chávez, dice, híjole, no estoy de acuerdo, los hijos son muy inteligentes y nos van tomando la medida, aparte. La señora esta está jugando con una definición de la salud mental. La responsabilidad es muy importante para el futuro de los niños.
3: Sí, acá pone Tessy Lugo. Hace falta mucha educación en salud mental.
4: Sí. Sí, Joaquín Córdoba dice, buen día, saludos a todos desde Playa del Carmen, me gusta su programa, sigan así. Gracias, Joaquín. Dice, buena mañana, mi nombre es Jaime Ruiz de Toluca, Estado de México. Espero y hoy sí pasen mi mensaje. Los comentarios y la vibra de Jessica me caen muy bien, pero hoy sí no coincido. A ver, aguanta.
3: Pero está bien. ¿Quién es?
4: La responsabilidad, dice Jaime, de una niña o un niño es ir a la escuela y ya. En mi casa no había de otra. ¿Ibas o ibas?
3: Querido Jaime, te voy a decir a ti que me caes tú también muy bien. Porque una cosa es, pues, a opinar de un tema y que alguien no estés de acuerdo, y otra cosa es que por opinar de un tema ya te digan que eres muy mala onda.
2: ¿Te dijeron mala onda?
3: Sí, aquí me están diciendo que soy muy mala onda.
2: Diana pues
4: es que
2: de la
4: hay
2: Vega
4: que tomar responsabilidad.
3: Pero
4: de
3: no, o sea, solo es
2: escuchen
3: un tema,
2: a Diana
3: todos
2: de la Vega.
3: Podemos opinar de
2: sí,
3: temas
2: no, claro.
3: diferentes.
2: Dice, tengo un hijo de siete años, ¿eh?
3: Ajá.
2: Dice, tengo que despertarlo a las 6 a.m. Entra a las 7:20, sale a las 3:30. Y dos veces a la semana, adicionalmente, se queda en la escuela sus talleres de natación. Así que está en modo de relax a partir de las 5:30. Una vez a la semana vamos a terapia y cuando lo veo que se siente abrumado, ponemos una hora de meditación para que él esté bien. Imagínate cuando sean grandes, las niñas en el trabajo no asistirán porque tienen un día de salud mental. La salud mental es importantísima hoy en día, pero también enseñarles responsabilidad de apoyarlos en sus dosas.
3: Sí, no se puede porque el sistema no nos deja.
4: Estás formando
3: no
4: un
3: nos deja a los adultos tampoco hacernos responsables de esa parte. Por acá, Jorge Alejandro dice, yo aplicaba la de me duele el estómago y mi mamá ya estaba harta de la misma excusa. Pues un día sí. Me dijo, ok, te sientes mal, vamos a hacerte estudios y pum, piquete y todo, y le tenía pavor a las agujas. Pobre.
4: Por andar de chistoso. Ángel Edmundo, saludos, dice, ¿dónde está Jimena? El problema es que no toda la vida estaremos ahí para consolarlos.
3: Eso sí.
4: Entonces.
2: Mira, Santiago Redondo dice,
3: Santi.
2: Siempre un placer escuchar a la señorita Bulmán, aun cuando no tiene razón. Así que ya denle contrato.
3: Eso, Santi.
2: Aun cuando no tiene razón.
3: Santi, no pasa nada. Muchas ahora, gracias. Sí, no importa que no estén de acuerdo, está bien.
2: ¿Te digo algo?
3: ¿Qué?
2: Importantísimo.
3: Dímelo.
4: ¿Qué?
2: ¡Deportes!
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2: Ya empezó la liguilla del fútbol mexicano. Los resultados, los Tigres le ganaron 3-1 a las Chivas. Duro golpe para el Chiverío. El Atlas en casa perdió 3-2 contra la máquina de Cruz Azul. Parece que tiene un pie en la siguiente ronda. América y Pumas en un partidazo ayer empataron a 3 goles. 3-3 quedó el juego. Y el Pachuca, visitante, le ganó 1-0 al Toluca.
3: Sí, le ganó. Tras.
2: En la Fórmula 1, Andrea Kimi Antonelli de Mercedes ganó el Gran Premio de Miami y sumó su tercera victoria consecutiva de la temporada. El italiano se impuso a los McLaren de Lando Norris y Oscar Piastri, que fueron segundo y tercero, respectivamente. Checo Pérez quedó en el lugar 16. La verdad es que no le fue tan mal a Checo, creo que tuvo una mejor carrera de lo que esperábamos. de 22 quedó en 16. Ahora, claro, hubo muchos abandonos, pero pues ahí está Checo, que acabó. 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
2: Fíjate lo que te dice Alma Rosa.
3: A ver, Alma.
2: Híjole, es que ese es el nuevo pensar que hace que las nuevas generaciones no sepan manejar la frustración. Deben entender que en la vida hay cosas que te sacarán de tu zona de confort. Y si te diste tiempo de disfrutar, está bien, pero la responsabilidad siempre hay que cumplirla. Dejemos de crear niños y adultos de cristal. Es muy peligroso para la sociedad.
4: De acuerdo, Alma.
2: ¿Qué dices tú? A ver, ¿qué traes ahí?
3: No, pues, ¿de comentario o de eso?
2: De eso.
3: No, pues...
2: y de comentario, de todo.
3: No, pues, o sea, sobre eso, pues, simplemente creo que tampoco las generaciones como nosotros o las de arriba tienen tampoco una tan sana salud mental.
2: No quiere decir que hayamos tenido
3: el mejor sistema en el pasado.
2: Te pregunta Becky que cuando la invitas a subirte al ring con nosotros.
3: ¡Tras!
4: No necesitas invitación, mi querida Becky.
3: Mami, aquí, no te preocupes, a veces también lo arrastran a él.
4: No, sí, pero a ver, no. Yo aquí sí me sorprendió el testimonio que tú le escuchaste y pues ahora que te queda, pues no más que defenderlo, porque sí, pues fue muy fuerte.
2: Otro, Fernando Linus, tengo niños de 10 y 14, se levantan temprano, van a entrenar fútbol, no entrenamiento flácido, uno fuerte. Regresan, desayunan, tarea, la escuela. A veces en la noche, después de cenar, tienen sesión de gym. Consejo de Índigo 2.0. ¿Creen que mis hijos deban tener un día de repente donde no vayan a la escuela si este ritmo de la semana lo tienen 7 días en cuanto a sus entrenamientos? No, estás perfecto.
4: Sí.
2: Perfecto.
4: Creo que sí.
2: Porque un niño lo que tiene es energía, mucha energía. Entonces, claro que es lo mejor para un niño que vaya a la escuela, que luego tenga sus actividades en la tarde, que luego en la noche tenga otra cosa. O sea,
3: eso. Yo en eso estoy de acuerdo también.
2: Sí.
3: Solo digo que la parte mental también es importante.
4: Y no a la ociosidad, que es
2: tremenda. Y si un día un niño se siente mal, cansado o apuleado, no falta la escuela, que falte el taekwondo un día y punto.
4: Y platiquen con ellos.
2: Y lo platicamos.
4: Oye, mi amor, ¿qué sucede? ¿Qué pasa?
2: Claro,
4: ¿no?
2: Claro,
4: pero
2: claro.
4: Si no confundir.
3: Oye.
4: Ese fue el aprendizaje de hoy.
3: Ariel pone, amo cuando dice chica en deporte. Saludos.
2: Gracias.
3: A los tres.
2: Saludos. Lo malo es que hoy somos adultos que a pesar de estar enfermos estamos trabajando, incluso mucho meme de llorando y trabajando, dice Faels.
3: Sí, pues el sistema es a lo que voy, así es, ni modo.
2: Bueno, ya nos vamos, se acabó todo. Gracias, Jessica Bulman.
3: Gracias, gracias a ustedes, no me funen, soy buena onda.
2: Sí, buena onda, gracias, Héctor.
4: Poquito funela.
2: Ya, yo soy el chicken, hasta mañana.
3: Ya
2: bye.
3: Me tocaba.
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0: ya no están muy de acuerdo con esta mini concentración de 40 días. Sin embargo, tengo que decir esto, pues van a tener que apoquinar porque ellos decidieron, entonces ahora que no se me echen para atrás. Otro factor que genera cuestionamientos es la aparición de los jóvenes que van como sparring. En los procesos del Tata Martino, de Osorio, incluso de Manolo Lapuente, hubo gente así. Entonces súmenle que aún hay ausencias de los mexicanos que juegan en Europa y que ya quedan pocos lugares para conocer la convocatoria final. Sin embargo, cuando el Vasco presentó esto, todo mundo le dijo que sí. Entonces a mí ahora se me hace muy chafita que se estén echando para atrás, ¿verdad? 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
6: Dios te invita hoy a confiar, fortalecer tu fe y renovar tu vida alejándote del pecado y la preocupación excesiva. Encuentra paz enfocándote en el amor, construyendo relaciones genuinas y apoyándote en la comunidad. Confía en que el Señor te guía en tu camino y te sostiene en todo momento. Queridos amigos y amigas del auditorio, bienvenidos una vez más a este su programa del Centro Astrológico Los Maestros que Curan.

0: como de costumbre, llegamos con un mensaje bonito de fe, de esperanza, de descargar o entregar esas cargas a nuestro Padre Celestial. Usted que día a día lucha por estar bien, por estabilizar su familia, porque haya una economía balanceada, porque la salud suya esté en buenas condiciones, tanto de usted como de su familia. Entreguémosle esos problemas, esas dificultades a Dios. Cuando se tiene fe, todo se puede. Esas dificultades pueden estar siendo provocadas por energías negativas, energías malignas. Y nosotros, los maestros que curan, estamos para ayudarle, para guiarle a través de la fe y encontrar una salida definitiva a esa dificultad. A partir de este momento, usted puede empezar a comunicarse con nosotros para que participe en este su programa. Recuerde que es completamente gratis. Una llamada, un mensaje de texto, un mensaje de WhatsApp que le permite checar los tres pilares fundamentales de toda persona: salud, dinero y amor. También checamos situaciones en temas del pasado, situaciones en temas del presente y previsualizamos algunas situaciones a futuro para que usted empiece a tener la tranquilidad de que las cosas van a estar bien, de la mano de Dios y de este equipo, los maestros que curan. 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El futuro puede revelarse en este instante. Muy bien, ya con mi número telefónico empiezan a participar todas las personitas que quieren saber la verdad, que quieren quitarse esa venda de los ojos, encontrar el rumbo positivo para su vida. Obviamente, de la mano de Dios, de la mano en esa fe que usted deposita en nuestro Padre Celestial. Tenemos en estos momentos, bueno, vamos a iniciar este su programa con un bonito testimonio, un testimonio de fe, un testimonio de una persona que ya participó, que ya vino con nosotros y en nosotros encontró la salida y solución a su problema. Escuchemos.
1: Hola, pues yo quisiera agradecer el apoyo que me brindaron, ya que yo estaba muy enferma y no encontraba una solución. Ya había yo acudido con varios especialistas y la verdad era que ninguno me podía brindar apoyo. Yo tenía un problema de circulación y de mucho insomnio. Y gracias a que me pudieron decir qué era lo que estaba yo padeciendo y que cuál era la persona a la que me estaba haciendo daño, pues pude recibir la ayuda. Ahora estoy mejor, mi salud está mejor, mi circulación ha mejorado y ya no tengo ningún problema.
0: Qué bueno, hermanita, y esto nos satisface inmensamente el saber de que en nosotros muchas, así como usted, son muchas las personas que han encontrado la solución definitiva a ese problema, por difícil que parezca. Usted, querido amigo del auditorio, el día de mañana puede ser esa persona que me dé su testimonio de fe. De ese paso para consultarnos con una llamada o mensaje de texto o de WhatsApp que no vale nada, pero puede ganar mucho. Saber la verdad, quitarse esa venda de los ojos. Saber si lo que le está pasando es algo provocado a través de la maldad. Porque recuerde que la maldad existe, siempre ha existido. Por maldad, por envidia, por odio, por corajes. Una persona puede pagar a hechiceros, a brujos de mercado, para perjudicarle la vida a una personita. Usted en estos momentos puede estar siendo víctima de un daño y quizás no lo sepa. Es el momento de quitarse esa venda de los ojos. 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Momento para llamadas en este su programa de los maestros que curan, los maestros que ayudan. Bueno. Sí, bueno.
2: Bueno.
0: Bueno, hija de Dios, gracias por comunicarse, gracias por participar en este su programa. Indíqueme de favor su fecha de nacimiento.
2: Mi fecha de nacimiento es 18 de junio de 1979.
0: Perdóneme, ¿junio o julio?
2: junio.
0: Ah, ok. 18 de junio, 1900, ¿qué, perdón?
2: 79.
0: 1979, 18 de junio. Cuénteme, hermanita, ¿cuál es el motivo a consultar? ¿En qué le puedo ayudar?
2: Mire, mira que yo ya tengo mucho tiempo que estoy sufriendo de un dolor muy intenso a un lado del ombligo y no lo soporto. Ya acudí con varios doctores, fui con mi ginecólogo, fui a ver un endocrinólogo y no encuentro qué es lo que tengo. Me dicen que no tengo nada y yo ya no soporto el dolor porque principalmente en las noches me da muchísimo. Si me acuesto así, normal, tengo que ponerme almohadas y aunque me las ponga, sufro de mucho dolor, se me va hacia el lado de la cadera y ya no lo aguanto. Entonces los he estado escuchando y me animé a llamar.
0: Ok, hermanita, pues vamos a checarlo de volada aquí en las cartas, a ver qué puede hacer lo que esté pasando. Por favor, ocupo que se concentre muy bien. Visualice en su mente su fecha de nacimiento mientras lanzo 9 cartas para usted. 18 de junio del 79. Dios bendito, hermanita. Mire, aquí hay algo fuerte, bastante negativo que están canalizando en contra suya. Están utilizando una fotografía. Ese dolor que siente, permítame, le pongo en contexto. Ese dolor que siente es como si fuera lumbre que pusieran allí, ¿verdad?
2: Sí, me arde.
0: Entiendo, hermanita. Mire, están utilizando una fotografía suya y están apagando cigarros allí en la fotografía. Eso lo tienen en un altar negro, por lo que se percibe aquí en las cartas. Es algo bastante fuertecito que están haciendo para precisamente debilitarla, cansarla, acabarla. De allí viene de que el medicamento no obra, el médico no encuentra explicación de esa dolencia que tiene, porque no es algo natural, es algo paranormal, algo sobrenatural que están haciendo en contra suya. Veo aquí, por lo que se percibe, es una persona, bueno, una mujer por la que con la que usted tuvo algún tipo de discusión por una pareja en el pasado. Esto ya es de hace tiempo, lo que pasa es que hasta ahora está empezando como a agarrar más fuerza ese trabajo de embrujo. Pero primeramente Dios, le vamos a ayudar, hermanita. Le vamos a ayudar. Ya aquí por interno nos vamos a poner de acuerdo. Ya le dejo aquí en la línea al maestro para que coordinemos una consulta personal y privada para poderle ayudar, ¿de acuerdo?
2: De acuerdo.
0: Muchas gracias por participar, gracias por su habladita, hermanita. Dios le bendiga. Y usted también puede participar en estos momentos. Recuerde que a través de una llamada, un mensaje de texto, un mensaje de WhatsApp, completamente gratis, se puede dar la orientación o tener la claridad de qué es lo que está pasando en su vida, si lo suyo es normal o es algo provocado a través de maldad, a través de hechicería. La magia negra nunca descansa, siempre están buscando víctimas, siempre hay la maldad al acecho, siempre está en el ambiente. Y usted en estos momentos puede estar siendo víctima y no lo sepa. Quítese esa venda de los ojos, recuerde que es completamente gratis. 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Y deja que las cartas hablen por ti. Estamos esperando tu llamada. Vamos a dar lectura a este mensajito que nos llega al pendiente, porque este puede ser el suyo. Dice así: buen día, maestro, me gustaría encontrar una cura. Los últimos meses han sido horribles. Mi salud está muy mal. Primero sentí como si fuera catarro, luego dolores como de articulaciones, después dolores de cabeza y ahora hasta sombras estoy viendo. El doctor dice que puede ser por estrés o cansancio, pero yo creo que es otra cosa. Ojalá me pueda decir qué me está pasando. Mi fecha de nacimiento es 4 de enero de 1973. Muy bien, a la hermanita del 4 de enero de 1973, vamos a checar en las cartas, y es importante eso que nos dice, que primeramente debe checarse con el médico, ¿no? Es la recomendación que siempre hacemos a todos los hermanitos que están pasando por una dolencia física en su salud. El primer paso es visitar al médico, descartar cualquier tipo de enfermedad que esté obviamente afectándole. Ahora, nos platica de que inició como algo de afectación en vías respiratorias, dice catarro. Muy seguramente por allí empieza una enfermedad, empieza a debilitarnos, empieza a darnos temperatura, luego nos duelen las articulaciones. Lo que no es del todo normal es que nos dice que está empezando a ver sombras, que es algo ya que le preocupa mucho. El médico puede decir que es por estrés, o es que le puede decir también que puede que tenga un poco de calentura, que le esté dando fiebre, y esto esté causándole alucinaciones. Pero si el medicamento no está obrando en usted, ya allí no es normal. Entonces vamos a lanzar 9 cartas, hermanita, por favor, concéntrese. 4 de enero 1973. Efectivamente, usted es una mujer que nació para grandes cosas, para tener empoderamiento, para tener poder. Y si hay afectación energética, lo suyo definitivamente no es normal. A usted le quieren ver enferma, sobre todo que le quieren ver sola, que le quieren ver deambulando por el mundo en soledad, sufriendo y batallando con esa triste enfermedad. ¿Qué es lo que pasa? Que a usted ha llegado un tomizo, un bebedizo, algo que le dieron a comer y eso le está debilitando su cuerpo. Obviamente el catarro, la fiebre, los dolores en las articulaciones se pueden considerar afectaciones naturales. Cuando su cuerpo se debilita producto de un embrujo, de un daño puesto con maleficio, obviamente el cuerpo se debilita y da espacio a ese tipo de sintomatologías. Pero si el medicamento no nos sobra, definitivamente hay embrujo de por medio. Hermanita, me preocupa porque esa situación está siendo puesta y está siendo reforzada. Le dieron algo a comer y han estado administrándole o dándole reiteradamente ese tomizo para acelerar el proceso de afectación en usted. Necesito que me visite pronto, por favor. De momento le recomiendo, no reciba a comer nada de personas externas a su familia de cercas, porque el mal viene cercas, no de su familia, pero sí de alguien muy cercano, alguien cerca de donde usted vive. Gracias por su mensaje. Ya por interno le vamos a hacer una llamadita, por favor, maestro, para decirle qué día me va a visitar y qué me debe traer.
3: 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Somos los maestros que curan, los maestros que ayudan, y gracias infinitas, por supuesto, a todas las personas que nos envían en estos momentos sus mensajitos, los que están llamando. Gracias, ténganos un poco de paciencia, tenemos líneas en estos momentos saturadas y congestionadas de tantas personas que están participando en este su programa, pero no se preocupen, a todos le estaremos dando contestación. Si usted me llama en estos momentos y no logramos tomar su habladita, hábleme, insístame a los 10, a los 20 segundos, que con todo gusto trataremos de darle orientación telefónica inmediatamente. Si no, en el transcurso del día estaremos regresando todas las habladitas, todos los mensajitos que no alcancemos a contestar o a leer en este su programa. Muy bien, vamos a dar paso por aquí a una nota de voz que nos llega a través de nuestro WhatsApp. Escuchemos.
4: Mi fecha de nacimiento es febrero 11 de 1994. Yo hablo para hacer una pregunta porque he estado teniendo actividad paranormal en mi casa. Empezamos a escuchar ruido, de vez en cuando me prenden la luz, me apagan la tele y las cosas me están cambiando de lugar. Dejo un vaso en la mesa y me aparece en la recámara y pues no hay personas que
3: lo mueve. Ok, hermanita, pues vamos a ver qué es lo que está pasando en esta situación. Me dice que 11 de febrero del 94. Sí, es un poco extraño, ¿no? Sobre todo lo que nos comenta, las materializaciones energéticas que ya están tomando forma, con desplazamiento de objetos, con ruidos extraños, con todo eso.
0: si es algo extraño, ¿no? Vamos a ver qué tipo de vínculo hay sobre esta situación en relación a su fecha de nacimiento. 11 de febrero del 94, por favor, ocupo que se concentre, visualice en su mente su fecha de nacimiento para canalizar la energía a estas 9 cartas que acabo de lanzar. A ver, bueno, las cartas, permítame, las cartas precisamente nos demuestran que si es una situación un poco compleja, sí sería importante, hermanita, que me trajera un poco de tierra de ahí de su casa, porque no es precisamente que estén haciendo algo en contra suya, es como el sitio, la casa como tal pareciera que porta una deidad negativa, una entidad que está acechando, que no está conforme con la presencia de ustedes y quiere que ustedes se vayan. Esta situación debemos analizarlo un poco más a profundidad, pero aquí en consulta, porque sí es algo bastante delicado, bastante, digamos, incómodo tanto para usted como mis amigos del auditorio. Entonces, por respeto a usted y a ellos, debe ser algo que debemos analizar aquí en consulta. Me va a traer, por favor, un puñadito de tierra de ahí de su casa. Me va a traer también un litro de agua, agua de la que ustedes utilicen ahí en su casa para el quehacer. Me va a traer eso y aquí vamos a tratar de materializar o de analizar qué energía es la que está acechando, si es algo bueno, si es algo malo y cómo precisamente vamos a neutralizar esa situación. Gracias por su mensaje, por su nota de voz, gracias por participar. Lo puede hacer usted también en estos momentos, querido amigo, querida amiga del auditorio, si está viviendo alguna situación similar o parecida a lo de la hermanita, consúltelo en estos momentos. No lo piense más, dé ese paso adelante, quítese esa venda de los ojos y obviamente sepa la verdad con nosotros, los maestros que curan. 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Momento para una llamada. Bueno. Bueno.
5: Bueno.
0: Sí, bueno, hija de Dios, gracias por comunicarse, gracias por participar. Indíqueme de favor su fecha de nacimiento.
5: 30 de julio de 1990.
0: 30 de julio 1990. ¿Primera vez que me llama o ya me había hablado antes, hermanita?
5: No, primera vez.
0: Ok, indíqueme por favor qué pregunta tiene o en qué le podemos ayudar, cuénteme.
5: Mire, lo que pasa es que hace un año he tenido muchos problemas económicamente y con mi esposo. La verdad, él estábamos bien económicamente y todo, pero él hace un año cayó a prisión y la verdad hemos gastado mucho dinero. Y no he tenido solución, pues la verdad sí me encuentro muy desesperada, porque pues igual hay dinero que se enfermó.
0: Entiendo, hermanita. Y se le nota en su voz entrecortada por esas preocupaciones que está viviendo lamentablemente. Vamos a ver qué nos dicen las cartas, hermanita. Permítame un momentito, por favor, ocupo que se concentre muy bien, visualice en su mente su fecha de nacimiento, 30 de julio 1990. Vamos a lanzar 9 cartas para usted para ver qué logramos percibir sobre esta situación. A ver, hermanita, mire, y es que, Dios bendito, las cartas no me mienten, veo aquí precisamente una... Haga de cuenta una avalancha de dificultades y de problemas que han llegado a su vida. Uno, pues, el tema de que cayó lamentablemente su pareja en la cárcel. Eso fue una situación más que por culpa de él, fue por una trampa que le tentaron a él. Él andaba con, por lo que veo, con malas compañías, con malas amistades. Y No le dijeron lo que estaban haciendo y terminó él involucrado en un problema bastante complejo y lamentablemente sobre él fue que recayó toda la culpa, y él sin ser culpable. Eso lamentablemente pues fue el primer golpe fuerte en la mala suerte de su familia, de su vida. Veo precisamente pues ya lo que viene a continuación, que es el tema económico. Efectivamente, lo que usted nos expresa, la economía se ha debilitado porque él era el que prácticamente llevaba el sustento económico a la familia, a su casa, y ahora como no trabaja, pues no hay ese ingreso adicional, a pesar de que usted le ha echado ganas, ha tratado de trabajar en diferentes situaciones, no compensa de cierta manera a ese ingreso que él tenía. Ahora, los tres pilares se ven aquí bloqueados para usted, 30 de julio del 90. Salud, dinero, amor. Hablamos del dinero, hablamos del amor, porque ese distanciamiento con su pareja pues causa esto, esa debilidad, esa impotencia que a veces siente usted de no poder ayudarle más a él, de no poder tenerlo al lado, le hace sentir tristeza. Ha habido noches en las que usted, hermanita, no duerme ni descansa, ¿verdad?
5: Así es, la verdad, no duermo, no descanso de tanto pensar, tantas preocupaciones que tengo.
0: Ha llorado en silencio, también veo aquí en las cartas, ¿sí?
5: Sí, así es.
0: Hermanita, mire, eso ya empezó a afectar también su pilar, su pilar de la salud, precisamente porque si no duerme bien, si no descansa bien, si está con preocupaciones, empieza a llegar estrés, empieza a llegar ansiedad, empiezan a llegar problemas que se materializan físicamente. Lo más triste de toda esta situación, hermanita, es que eso está siendo provocado. La mala suerte que ha llegado a su vida, ya viene de tiempo atrás, hablo de unos 3 años antes, que empezó a ver como este inicio de un daño provocado a través de maldad, a través de embrujo, para salar la vida suya. Hermanita, mire, veo que alguien de la familia, esto es bastante fuerte lo que le voy a decir, alguien de la familia, parece ser que por el lado de él, de la familia de él, una mujer, les agarró mucho odio, mucho coraje a ustedes, y pagó a hechiceros de mercado, a brujos, para salarle a ustedes la vida, hermanita. Y de ahí viene pues esa avalancha, ese sinnúmero de dificultades que han venido llegando a su vida. Le vamos a ayudar, hermanita. Hay modo también de ayudarle con su pareja, con esa situación de que él está en la cárcel, porque hay unas, digamos, unas evidencias que no han tenido en consideración. Aquí en consulta yo le voy a explicar cómo le vamos a ayudar primeramente a Dios, hermanita, porque sí se puede echarle la mano, sí, por difícil que parezca la situación, desde que haya fe, se puede lograr lo imposible, hermanita. La fe puede lograr que lo solucionemos ese problema, hermanita, ¿sale?
5: Muchas gracias, porque la verdad sí estoy muy desesperada.
0: No se preocupe, le vamos a ayudar. Por favor, no me corte la habladita, ya que por interno la dejo en la línea con el maestro, aquí para que le tome sus datos y programemos una consulta personal y privada, hermanita. Dios le bendiga y gracias por participar.
5: Igual.
0: Hasta luego. Dios bendito, tanta maldad que acecha en el mundo, tanta maldad que perjudica a las personitas de bien, tanta maldad que muchas veces uno hasta se sorprende, sobre todo esas maldades que hacen o canalizan para acabar con el futuro de una persona, para acabar la economía, para acabar la tranquilidad, para acabar con la salud, para acabar con una relación, con una familia. Es triste, tanta maldad, pero no se preocupe, que para el que tiene fe siempre hay una salida, siempre hay una alternativa. Esa alternativa somos nosotros, los maestros que curan, que estamos aquí para ayudarle. 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
3: 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Somos los maestros que curan, los maestros que ayudan, y siguen llegando por aquí más mensajitos a través de nuestra línea WhatsApp. Recuerda que usted también puede participar y es completamente gratis. Dice el mensaje así: buen día, maestros. Quisiera saber si lo que pasa es que hay un muchacho que dice ser hijo de mi esposo. Nosotros queremos saber si es o no. La fecha del nacimiento del muchacho, 23 de abril de 1999. Por favor, deme una respuesta. Ok, bueno, allí es importante hacer una canalización entre las dos personas, ¿no? Para hacer un comparativo energético, tanto en su esposo como en este muchacho. Si puede, de voladita ahí, mándeme la fecha de nacimiento de su esposo también para hacer el comparativo energético. Además de eso, voy a ocupar también fotografía de las dos personas para tratar de hacer un comparativo energético. Esto es importante para poder, como le digo, tratar de darle respuesta y contestación a su pregunta. También puede participar en esos momentos usted, querido amigo, querida amiga del auditorio. Recuerde que es completamente gratis. Una llamada, un mensaje de texto, un mensaje de WhatsApp a este, mi número telefónico. 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Muy bien, queridos amigos y amigas del auditorio, les agradecemos infinitamente a todas las personitas que han participado en este programa. Me indican que ya estamos llegando a la parte final. Muchas, pero muchas gracias a las personas que han tomado esa decisión a bien de retirarse o quitarse esa venda de los ojos a ver la verdad. Usted también lo puede hacer. Recuerde que en el transcurso del día se puede comunicar con nosotros, de mañana, de tarde o de noche, a cualquier hora del día se puede comunicar con este grupo de expertos psíquicos, videntes de nacimiento, que le vamos a ayudar, le vamos a dar una orientación con amor, con cariño, con respeto y ante todo con la verdad. Me despido de ustedes, soy el maestro Gabriel. Antes de irme les voy a dejar nuevamente mi número telefónico para que se puedan comunicar. Que Dios Padre Celestial les bendiga. 722-111-5710 y comparte tus preguntas o experiencias. 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
2: 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Son las 9:33.
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2: ¿Qué tal, amigos? ¿Cómo están? Yo soy el Chicken. Bueno, la prelista de convocados que ha revelado Javier Aguirre sigue dando mucho de qué hablar. Primero, se hablaba de que los clubes ya no están muy de acuerdo con esta mini concentración de 40 días. Sin embargo, tengo que decir esto, pues van a tener que apoquinar porque ellos decidieron, entonces ahora que no se me echen para atrás. Otro factor que genera cuestionamientos es la aparición de los jóvenes que van como sparring. En los procesos del Tata Martino, de Osorio, incluso de Manolo Lapuente, hubo gente así. Entonces súmenle que aún hay ausencias de los mexicanos que juegan en Europa y que ya quedan pocos lugares para conocer la convocatoria final. Sin embargo, cuando el Vasco presentó esto, todo mundo le dijo que sí. Entonces a mí ahora se me hace muy chafita que se estén echando para atrás, ¿verdad? 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
10: Son las 10:34.
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1: Señora, señor, bienvenido, amiga, amigo, familia bonita, maravillosa. Minutos de bendiciones comienzan en este momento para usted. Hay noticias importantes. Auditorio de Oro, atentos a esta reflexión del día. Atentos a lo que hoy van a conocer, secretos maravillosos de cómo vivir bien. Y van a conocer ustedes cuál es el camino al fracaso para que no lo caminen. Comenzamos con la frase y la reflexión del día que dice, así está una chulada. Antes de herir a una persona, toma una hoja de papel. Sí, una hoja limpia, tamaño oficio, tamaño carta. Agarra esa hoja de papel que está bien limpiecita y arrúgala. Haz una bolita. Luego intenta volver esa hoja como era, intenta estirarla, intenta ponerla bien bonita como era. No vas a poder, porque siempre van a quedar allí las arrugas, las grietas, van a quedar las marcas, las huellas de cuando la arrugaste. Bien, ahora escúchame bien lo que te voy a decir. Así como esa hoja que no es posible volverla a dejar como estaba antes.

0: después de que la has arrugado. Así, amigos, el corazón de las personas es como esta hoja. Una vez que él ha herido el corazón de una persona, una vez que ha lastimado a una persona, una vez que la has engañado, una vez que has jugado con esa persona, una vez que le has faltado al respeto, es difícil que vuelva como la has encontrado. Amigos, piensa antes de lastimar a alguien. Piensa antes de tratar mal a alguien. Piensa bien en lo que haces. Bienvenidos, somos los maestros del pensamiento positivo, y llegó el momento, amiga, de que usted, amigo del auditorio, entienda que la mala suerte se puede quitar de su vida hoy mismo, que llegó el momento que hoy usted le ponga un hasta nunca a la mala suerte en el dinero, en el amor, en la familia, en los enojos, en los corajes, en las crisis nerviosas, en tanto enojo y coraje y traba que hay en su familia hoy. Ese nido de amor que era su hogar, hoy ya es un infierno. No sufra en silencio, usted puede ser víctima o puede haber sido víctima de una salación, de un hechizo o de un embrujo. 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
0: Vamos a las llamadas.
2: Gracias por hablarnos. ¿Me das su fecha de nacimiento, por favor?
3: Abril 12.
2: Su elemento es el fuego. Me dice su horóscopo que está casada.
3: Sí.
2: Que hay una estrellita y dos luceros que son la ilusión de su hogar.
3: ¿Y mis hijos?
2: Sus hijos. Pero ellos también ya partieron a su destino, ¿verdad?
3: Sí, ya.
2: Ellos están bien formados. Ellos saben a ciencia cierta que primero tuvieron padre y madre y luego tuvieron esposo y esposa.
3: Uh-huh.
2: ¿Verdad?
3: Sí.
2: Deme la fecha de nacimiento de su esposo, por favor.
3: 14 de enero.
2: 14 de enero. Capricornio, el hermano. Muy bien. Su día favorito es el martes.
3: Sí.
2: Y el de su esposo, el sábado.
3: Ah.
2: Planeta regente para usted es Marte. Para su esposo, Saturno. Color para usted, el rojo. Para su esposo, el verde.
3: Uh-huh.
2: Piedra, el diamante para usted. Y para su esposo, la obsidiana. Metal para usted, el hierro. Para su esposo, la plata. Parte corporal que debe cuidar mucho su esposo. Por favor, que no deje de ir a su doctor. Aquí aparece una alteración en la distribución de el azúcar.
3: Sí.
2: Tiene problemas de diabetes.
3: Sí.
2: ¿Verdad?
3: Uh-huh.
2: Ok. Aquí noto una preocupación. Quiero que se concentre muy bien. ¿Su esposo dónde está?
3: Está de viaje ahorita.
2: ¿Está de viaje?
3: Sí.
2: Bueno, yo quiero que se concentre muy bien, por favor, porque hay una preocupación por alguien de la familia. Concéntrese, por favor. Concentración. Mucha concentración. Aquí puedo ver una preocupación por una persona del sexo femenino que lleva su sangre. Es una hermana suya.
3: Sí.
2: ¿Sí?
3: Sí.
2: La felicito por su concentración. La felicito por enviarme ese mensaje importante y esa preocupación sincera. Deme la fecha de nacimiento de su hermana, por favor.
3: Abril 5.
2: También es de Aries. Parte corporal que debe cuidar mucho ella es la columna. ¿Ya la han operado anteriormente?
3: Una vez.
2: Una vez, pero quieren operarla nuevamente, ¿verdad?
3: Sí.
2: Bueno, yo le voy a decir algo que observo aquí a través de su horóscopo. Es necesario, es muy importante que ella asista a una consulta con nosotros, hermana. ¿Por qué le digo esto? Porque a ella, alguien muy cercano de la familia, y perdóneme que yo le diga esas cosas, pero es mi deber, es decirle la verdad a todo el mundo. A mí a veces me da pena con la gente, porque son cosas que duelen. Son cosas que uno dice, pero ¿cómo? Mi propia familia, mi propia gente, pues a veces es así. He visto yo casos en que los hijos le colocan males a los propios padres para quedarse con la herencia.
3: Sí.
2: He visto padres en consultorio que hacen hechizos y brujerías para quedarse con la nuera.
3: Claro.
2: He visto cosas que realmente me causan consternación. Uno no se las puede imaginar solamente cuando está ahí en la consulta. Y uno puede, a través de la mente, penetrar en el laberinto imposible del corazón de las personas y darse cuenta de las verdaderas intenciones. Su hermana, en este caso, ha sido mal influenciada y que tiene que ver con la familia muy cerca de ustedes. Por eso es importante, muy importante, que ella asista a una consulta personal y privada con nosotros. Me dice el horóscopo de ella que también es casada, ¿verdad?
3: Sí.
2: Que le diga a su esposo que la acompañe, por favor. Entonces, dígale que por favor me lleve, apréndase esto, agua bendita, que me lleve 3 manzanas rojas, un espejo pequeño y un santo Cristo de madera. El problema de ella, según capto aquí en el horóscopo, en su zodiaco, obedece a una energía subterránea que pisó. ¿Me entiende? Pisó y se le ha incrustado en el tobillo. Y esto sube por su pierna al punto de que eso a veces ella no puede ni caminar.
3: Sí.
2: ¿Ella se lo ha mencionado así?
3: Sí, pues si no te la vemos, que sufre mucho.
2: ¿Pero de la pierna, del tobillo, se los manifiesta?
3: Sí, que le llega el tobillo, o sea, le empiezan el tobillo, le suben la pierna y le llega hasta la cadera.
2: Ok. Es muy importante que ella se libere de este mal cuanto antes, hija. Antes de que sea demasiado tarde, ¿oyó?
3: Sí.
2: ¿Está bien?
3: Sí.
2: Entonces, les esperamos, por favor. ¿Alguna otra pregunta con mucho gusto?
3: Pues no sé, que lo que me preocupa ahorita es ella. Ya lo que me pase a mí o los demás, no sé, pero... De hecho, pues todos tenemos problemas, ¿no? Pero... Pues ella me preocupa.
2: Bueno, hija, pues ahí está la solución a su problema. Usted sabe que nosotros curamos en nombre de Cristo nuestro Señor, ¿verdad, hija?
3: Sí.
2: Y que Dios está con nosotros, porque solamente cuando Dios está presente se pueden hacer los milagros. Sin Él, todo es imposible.
3: Sí, muy bien.
2: Que Dios me la bendiga.
3: Gracias.
2: Un abrazo a la distancia.
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4: Bendiciones a todos los que llaman. Señora, señor, usted que escucha el programa y que consulta, usted que llama a nuestra línea psíquica, tenga la plena seguridad, plena y total seguridad, que la llamada es en privado. Las llamadas que nosotros les contestamos a ustedes es una llamada en privado, pero cuando usted quiere salir a la radio, es porque usted ya nos ha autorizado. Nosotros nunca sacamos una llamada a la radio si no es autorizada. De tal manera, amigas y amigos del auditorio, que usted hoy puede comunicarse con nosotros a través de nuestra línea psíquica. Sigan llamando. Más mensajito, dice maestro de maestro, le escribo porque de favor ocupo de ustedes hoy más que nunca una gran orientación. Tenemos nosotros en nuestra familia un problema con la hermana menor. Ella está en un capricho sentimental con una persona que es de nuestra misma familia. Él es primo por parte de mi mamá. Maestro, por más que le hemos explicado a ella que esta relación no conviene, ella tiene apenas 17 años, el primo nuestro tiene 19 y ha amenazado con llevársela a ella. Mis padres en este momento la tienen a ella acá en la casa con muchos cuidados porque tenemos temor de que ella agarre camino y se vaya con nuestro primo. No entendemos por qué pasa esto en la familia. Le pido de favor a quien envió fecha de nacimiento. Gracias por escribir. Estos son situaciones que muchas personas no entienden, y es cuando espíritus malignos, chocarreros, poseen a una persona. En este momento tu
0: hermana, a pesar de ser joven, ella ya razona y ya sabe lo que es bueno, lo que es malo. Lo que pasa es que está manipulada. Está manipulada y aquí le vamos a mostrar nosotros por qué ella está sometida así. Detrás de tu primo hay una persona que les está haciendo unas cosas malas, la cual lamentablemente están haciendo efecto en tu hermanita. Le vamos a ayudar. Es importante que me consigas una fotografía de tu hermana, una prenda de ella que voy a ocupar, de favor. Voy a ocupar un poquito con agua bendita y me van a conseguir ustedes un crucifijo pequeño, de preferencia que sea de bronce, cobre o madera, me lo van a traer y vamos a hacer un ritual bonito. Dile a tu papita, a tu papito y a tu mamá que vengan y me acompañen ese día para que ellos sean testigos de un ritual bendito que vamos a hacer, que nos va a dar buen resultado, ¿de acuerdo? Y todo el que tenga un caso similar o parecido a este, mire, llamen, esta es mi línea psíquica, mi número de teléfono al que pueden comunicarse en este momento, y una llamada a tiempo le va a evitar fracasos, lágrimas, pérdidas. 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
0: Gracias por llamar, gracias a la gente que está comunicándose. Llamadas autorizadas, vamos a las llamadas.
2: Gracias por hablarnos. ¿Me das su fecha de nacimiento, por favor? 15 de enero, pertenece a Capricornio. Parte corporal que debe cuidar muchísimo es el cuello del estómago. Estamos observando aquí que se le inflama hace aproximadamente unos 2 meses. El vientre.
3: Sí.
2: La cabeza le duele muy seguido.
3: Sí, tengo como 2 meses que me duele mucho.
2: Ok. Lo que sucede con su estómago, unos días se le inflama y otros días está normal, digamos.
3: Sí.
2: Le voy a explicar por qué. Porque a usted le están trabajando, le están haciendo un daño, ¿yo? Esto no lleva más de 5 meses. Lo que pasa es que tuvo un periodo de incubación de 3 meses y hace 2 meses para acá es que ya empezó a reventar, a hacerle el daño. Este mal aquí nos presenta que lo hizo una mujer. Aparece con mucha claridad una enemiga oculta que usted tiene. Cerca de donde usted vive o de donde usted trabaja. Ahora, hija, ¿qué es lo que hay que hacer? ¿Cuál es la solución? Tiene que acercarse con nosotros a una consulta personal y privada, porque si yo pudiese sacarle ese mal, yo puedo, a través de la oración, en este momento, si le estuviera doliendo, quitarle ese dolor. A través de la oración y a través de la vibra positiva de tanta y tanta gente que nos está escuchando en este momento por el radio. En este momento le duele.
3: Sí, duele un poquito.
2: Pero solo un poco. Ok, pidamos al Todopoderoso vibra para que usted se cure y le deje de doler, aunque sea momentáneamente, porque hoy es de esos días que a usted no le duele mucho. Entonces, hija, le vuelvo a repetir, ¿qué le aconsejo? Acérquese con nosotros, si quiere, a una entrevista personal y privada con nosotros y verá la diferencia. Y es que, mire, no le quiero describir el tipo de mal que tiene en su estómago porque realmente me da pena, me da vergüenza con la gente que nos está escuchando. Escribir, denunciar minuciosamente los ingredientes malignos que le han hecho a usted comer para enfermarla, para trabajarla. La verdad es que me da vergüenza realmente saber que hay seres humanos que son iguales a nosotros, pero en lugar de dedicarse a hacer el bien, la envidia los lleva a ser esclavos e hijos de Satanás y recurren y pagan sumas de dineros a personas, a brujos negros, para que le hagan daño a una persona buena e inocente como usted. La verdad es que me da vergüenza que como seres humanos seamos así. Pero gracias a Dios, nosotros podemos brindarle el mejor servicio y la mejor protección.
3: ¿Y por qué motivo será eso que están haciendo conmigo?
2: No me dicte en este momento, hija. Lo que pasa es que el horóscopo es nada más una guía de lo que está pasando. Para poderle contestar esa pregunta, tendría que ir a nuestro consultorio oficina y ahí, a través de unos rituales, podemos decirle exactamente qué es lo que está pasando.
3: Sí.
2: Y por qué se lo hicieron. Allá le podemos resolver todas las preguntas que usted nos haga. Cuando usted vaya a nuestra consulta, no tiene un límite de tiempo. Usted puede durar 15 minutos, una hora, dos horas. No nos interesa el tiempo, lo que nos interesa es garantizar que nosotros sí sabemos lo que hacemos. ¿Oyó?
3: Sí.
2: El día que usted quiera, visítenos, ¿oyó?
3: Sí.
2: Con mucho gusto lo vamos a esperar ahí y le vamos a ayudar a quitar todo eso que tiene.
3: Sí, gracias.
2: Que Dios me la bendiga, hasta pronto.
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4: Y debo irnos con llamadas de voladita. Gracias a las personas que escriben, a los que llaman. Otro mensaje, maestro, trabajo acá en el tianguis del mercado. Maestro, una vecina mía que lo visitó, usted lo recomienda muy bien, pero solo quiero que me diga, maestro, ¿por qué encuentro siempre líquidos que aroman mal? Si aquí donde tenemos el puesto de venta, ahí siempre se hace la limpieza, pagamos todos para que hagan lavados, pero maestro, siempre en el sitio donde estoy encuentro unos aromas y muchas moscas en el día. ¿Esto qué significado puede tener? Amiga, es muy, muy claro, te están haciendo trabajos delicados a ti en ese momento allí donde estás. Te quiero pedir de favor, comunícate urgente con un servidor, vas a conseguir un pomito con agua bendita o un pomito con alcohol allí donde estás, te queda fácil en el mercadito, y te voy a indicar cómo vas a arrojar allí en cruz, en tres partes allí donde tú trabajas. Hay un enemigo cerca de ti, envidia, maldad te tienen en este momento, amiga, y es importante que te protejas, ¿de acuerdo? Entonces, agua bendita o alcohol, un pomito, y me llamas urgente para darte una indicación cómo la vamos a tirar allí en cruz, en tres partes donde yo te voy a indicar. 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
4: Más llamadas, más consultas. Vamos, llamaditas, vamos entonces a las llamadas. Estamos en el programa que ayuda, estamos en el programa de los consejos y la orientación. Dice maestro del pensamiento positivo, le pido de favor, apóyenme. Quisiera tener una consulta con ustedes en privado y saber si tienen garantía en los trabajos. He visitado varias partes donde siempre me dicen que me van a ayudar, pero realmente al final, maestro, terminan personas que no me contestan al teléfono o que ya realmente cuando voy me dan hasta mala atención. La última vez que fui, una señora que me atendió se enojó con un servidor y con mi esposa y me dijo que tenía que entregarle unas joyas de oro. Híjole, bendito Dios Todopoderoso, hijos, tengan cuidado a dónde van ustedes a buscar ayuda, tengan cuidado a dónde van ustedes a entregar los secretos de su vida, tengan cuidado a dónde van ustedes a compartir un problema, una preocupación. No se vale que ustedes que están pasando por una situación de mala suerte, una situación difícil, alguna enfermedad extraña o problemas con sus hijos o en su familia o que el dinero no rinde, no se vale que ustedes vayan, depositen la confianza en unos charlatanes y luego muchas veces cuando regresan ni están ahí, ya se han marchado de allí o comienzan a
0: tras darles maltrato. Mire, le voy a pedir un favor, es importante que usted, que esté escuchando mi programa, se comunique con nosotros. Le vamos a dar una cita, por eso siempre les pido que vengan en familia, que se acompañen cuando vengan a hacerse curar. Este es un sitio sano, respetuoso. Aquí yo lo único que tengo para ustedes es atención. Llegan, encuentran la secretaria, sitio educado, limpio, lleno de luz. Aquí donde ustedes van a encontrar alegría, paz. Aquí es un sitio donde no tienen que caminar por pasadizos, por allá que no saben a dónde los llevan. Estos son sitios abiertos, lleno de luz, donde llevo 20 años atendiendo y ayudándole a ustedes a quitar la mala suerte, diciéndoles a ustedes si hay un embrujo, si hay un hechizo, diciéndoles a ustedes cómo retirarlo y cómo volver aquí a recuperar la felicidad perdida. 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
0: Bien, y me voy de volada con llamadas que han esperado por buen tiempo. Vamos a llamadas autorizadas que quieren salir a la radio, maestro.
2: Muchas gracias. Deme su fecha de nacimiento, por favor.
3: 28 de octubre.
2: Usted pertenece al signo zodiacal de Escorpión. Bueno, su elemento es el agua. Su día favorable es el día viernes. Su planeta Plutón, el color que le va muy bien es el color cereza. La piedra, el topacio, metal, la plata, ¿oyó?
3: Sí.
2: Parte corporal que usted debe cuidar mucho es la cabeza y la espalda, ¿oyó?
3: Sí.
2: Me dicta su horóscopo que usted permanece cansada, sin aliento, sin ánimo, como sin energía, ¿verdad?
3: Así es.
2: Ok. ¿Usted no ha sentido aquí en la frente como si tuviera algo frío, como un clavo frío?
3: Sí.
2: ¿Una estrella? ¿Sí?
3: Sí.
2: Ok. También observo aquí a través de su horóscopo y de su zodiaco que usted está sin empleo, sin trabajo.
3: Sí.
2: Ahora no tiene trabajo, ¿verdad? Ok. Le tengo una mala noticia, hija. Pero mi deber es decirle las cosas.
3: Sí.
2: Le están haciendo un daño. Hace 3 años que le están haciendo un daño, hija.
3: Sí.
2: Desde que usted se divorció, mejor dicho. Y este daño hay que sacárselo, hermana. Pero para sacarle un daño de esta magnitud, usted debe asistir a una consulta personal y privada con nosotros. ¿Quiere hacerlo?
3: Sí.
2: Se pone triste.
3: Sí, bastante.
2: Esa melancolía, esa tristeza, esa desesperación, esa falta de trabajo, dolor de espalda, de cabeza, cansada.
3: Sí.
2: Pero dele gracias a Dios que hoy se comunicó con nosotros y usted se va a curar. Va a salir adelante, va a salir triunfante, ¿oyó, hermana?
3: Sí.
2: Ok. No se ponga más triste, hermana, porque esa tristeza se va a convertir, se va a cambiar en alegría, ¿oyó?
3: Sí.
2: Quiere salir adelante, quiere sonreír, triunfar, encontrar un compañero que la quiera, que la valore, que la ame y que le ayude a salir adelante, hija.
3: Sí.
2: Sí. Entonces, hija, visítenos, porque estamos al alcance de su mano.
3: Sí.
2: Entonces no pierda más el tiempo. Dios me la bendiga. Gracias por hablarnos.
3: Hasta
2: pronto.
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4: Ya para todas las personas que están llamando, que se están comunicando con nosotros, bendiciones para todos, más mensajitos de volada o llamadas. Dice el mensajito antes de voladita, rápido contesto, maestro, trabajo en el servicio público, en mi oficio está en un camión de servicio urbano, maestro, quisiera saber por qué últimamente cuando salgo de mi casa hay impresión de que en mi casa algo está pasando, siento, maestro, para hablarle con la verdad. Muchas dudas de mi esposa, cómo poder saberlo. Amigo, te pido un favor, mire, ustedes que trabajan en el transporte público tienen que estar muy concentrados por el tema de tanto transporte trafical que se forma, estar entregando cambio, atendiendo pasajeros. Ustedes captan mucha energía, reciben mucha energía porque sueltan y entregan mucho el dinero, la lanita, el cambio que dan. Es importante que me hables cuando en el momento en que no estés con pasaje. Me vas a hablar. Allí te voy a pedir unos datos importantes que son fecha de nacimiento, nombre completo de tu esposa, el tuyo, y luego a través del WhatsApp me vas a enviar unos datos y te voy a ayudar para que salgas de dudas. Si algo está pasando, ahí lo vamos a descubrir. Si no está pasando nada, también te lo voy a demostrar con hechos, ¿vale? 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
4: Gracias, señoras, gracias, señores, gracias al Auditorio de Oro. Mensaje último de voladita, maestro, le pido de favor, ¿qué horarios tiene después de las 6 de la tarde? ¿Puede atenderme? Mi horario de trabajo siempre es hasta esa hora. Por cosas de la vida, maestro, me enteré que estoy cerca de ustedes, casi por el sector de donde se encuentran, a 4 calles, puedo pasar luego de las 6, si me pueden prestar atención, creo que ocupa una limpia, hay mucha pesadez, siento cosas en el permanente día de mi trabajo, y a veces en la noche, maestro, siento que se me sube el muerto, ¿cómo poder ayudarme? Amigo, con gusto te vamos a ayudar, te pido de favor, consigue un poquito con agua bendita, consígueme, hijo de mi corazón, urgente, 3 limones verdes, y te vas a venir para atenderte, quiero ayudarte, quiero liberarte. A lo mejor no te han hecho ninguna sanación ni un embrujo, pero si estás cargado de alguna mala vibra que se te haya contagiado, esto también sucede, ¿vale? Vamos a hacer la limpia y si te puedo atender en un horario extra después de las 6, porque la ayuda que entrego yo la entrego las 24 horas. Somos los maestros psíquicos, somos los maestros videntes del pensamiento positivo. Y esta es mi línea psíquica, este es mi número de teléfono que les quiero dejar. Señora, señor, amiga, usted hoy quiere quitar la mala suerte de su vida, usted hoy quiere saber si esa persona que está a su lado es realmente su amiga o su enemigo. Usted quiere conocer por qué en la huerta le va mal, por qué hay mala suerte en su vida y cómo quitarla. Llame a mi número de teléfono que le voy a dejar en este momento. Lo pueden escribir y llamar las 24 horas del día. Y yo hoy les deseo a ustedes bendiciones y que Dios y la Virgen Santa permita que un ángel guardián y poderoso me los cuide hoy, mañana y siempre. Bendiciones.
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7: 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Sin embargo, cuando el Vasco presentó esto, todo mundo le dijo que sí. Entonces a mí ahora se me hace muy chafita que se estén echando para atrás, ¿verdad? 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
2: ¿Qué tal, amigos? ¿Cómo están? Yo soy el Chicken. Bueno, la prelista de convocados que ha revelado Javier Aguirre sigue dando mucho de qué hablar. Primero, se hablaba de que los clubes ya no están muy de acuerdo con esta mini concentración de 40 días. Sin embargo, tengo que decir esto, pues van a tener que apoquinar porque ellos decidieron, entonces ahora que no se me echen para atrás. Otro factor que genera cuestionamientos es la aparición de los jóvenes que van como sparring. En los procesos del Tata Martino, de Osorio, incluso de Manolo Lapuente, hubo gente así. Entonces súmenle que aún hay ausencias de los mexicanos que juegan en Europa y que ya quedan pocos lugares para conocer la convocatoria final. Sin embargo, cuando el Vasco presentó esto, todo mundo le dijo que sí. Entonces a mí ahora se me hace muy chafita que se estén echando para atrás, ¿verdad? 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
0: Son las 12 con 37 minutos.
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2: ¿Quién tenemos en la línea?
3: Berenice Samad.
2: Berenice, ¿de dónde me llama usted?
3: De Greensboro.
2: De Greensboro, norte de Carolina. Muy bien, deme su fecha de nacimiento.
3: El 10 de agosto de 1984.
2: Temas personales, muy privados. Temas de pareja, temas de amor. Cuénteme, ¿en qué le puedo ayudar rápidamente?
3: Ya tengo un par de años pues tratando de tener familia con mi esposo y no he podido lograr ese embarazo tan anhelado por nosotros. Y últimamente pues su mamá me ha estado echando en cara que pues debería de dejarme, de que ya yo no le sirvo ni como mujer y pues ya quiere, ¿no? Que nos separemos porque pues yo no le puedo dar ese hijo a su nieto, ¿no? El nieto que tanto quiere.
2: Ok, hija, bueno, mire, rápidamente le voy a decir lo siguiente. Aquí por su fecha de nacimiento, para que usted salga de duda, su suegra no tiene nada que ver con esto. Aquí tiene que ver, es una persona, siempre estuvo enamorada de su esposo hace mucho tiempo, y esta mujer juró que en algún momento si él se tenía otra mujer o se casaba con otra persona, hacía lo que fuera para que esta persona no fuera feliz, no le diera hijos, ¿de acuerdo? Entonces, eso que usted tiene es un tema de una maldad que hay hecha para ustedes. Tiene que venir conmigo lo antes posible aquí a mi consultorio.
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2: ¿Sabías que los árboles no dejan de filtrar dióxido de carbono y producir oxígeno a una edad específica? Continúan haciéndolo durante casi toda su vida, incluso cuando son viejos. ¿Sirve de algo? Por supuesto que sí, de cultura general, ¿no? Porque además a muchos hoy en día les ha dado por quitar árboles porque son viejos, porque levantan las banquetas, porque me estorban para la entrada, y ese es uno de los argumentos que mucho utilizan. Ya es un árbol viejo y no limpia pues. Incluso yo lo llegué a mencionar. Pues bueno, ¿sabías qué? Son las 13 horas con un minuto. Muchísimas gracias por hacernos el favor de estar con nosotros ya en este espacio informativo. Mi querido Mega, ¿cómo estás?
3: Bien, pollito, aquí, saludándote desde temprano. Hoy no, me caí de la cama.
2: Estos puentes largos, lo que traen. 13:02.
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2: Mientras presidía la Mesa de la Paz, la gobernadora Delfina Gómez Álvarez atendió la activación de la alerta sísmica que se registró a las 9:19 de este lunes. Esto producto de un sismo de magnitud 5.6 en Oaxaca. Tras la evacuación del Palacio de Gobierno y la activación de los protocolos de protección civil, y después de recibir el parte correspondiente, se confirmó saldo blanco en la entidad. La presidenta de México, Claudia Sheinbaum Pardo, encabezó la restitución de 54.5 hectáreas de tierras que equivalen a 81 parcelas como parte del plan de justicia para Atenco y La Montaña. Esto se hace a 20 años de la represión al pueblo de San Salvador Atenco, durante la época neoliberal, dijo la mandataria.
4: Donde hubo despojo, hoy hay restitución de tierras. Donde hubo corrupción, hoy nos presentamos ante ustedes con honestidad. Donde hubo cerrazón, hoy hay diálogo. Donde hubo gobiernos de la oligarquía,

0: hay gobiernos del pueblo. Donde hubo represión, hoy hay diálogo, hoy hay reconocimiento. Hoy decimos con claridad, nunca más una policía, un guardia nacional reprimirá al pueblo de México. Nunca, nunca más. Donde se defendían los privilegios o cuando se defendían los privilegios, hoy hay atención a los derechos.
1: De acuerdo con estimaciones de la Secretaría de Desarrollo Económico, de la SEDECO, pues, los festejos por el Día de las Madres dejarán en el Estado de México una derrama económica superior o casi de 10 mil millones de pesos, lo que representa un aumento del 12% con respecto a lo que se registró en el 2025. Mira, para esta celebración, considerada, por cierto, una de las de mayor impacto en el consumo y que este año se llevará a cabo en fin de semana, se estima que el 37% del ingreso mensual de los hogares mexiquenses se va a destinar a las madres de familia, por lo que el ticket promedio de consumo puede incrementarse hasta en un 70%. Y aquí aprovecho para decirte, ¿y ustedes qué harían? No, para comentar, oye, ¿tú qué le regalas o qué te regalan? Eres de las mamás que dicen, no, con tenerte sano y que estés conmigo, eres la mayor bendición. No necesito nada, nada material, porque tú, contigo ya es suficiente. ¿A ti te tocó que tu mamá te dijera
2: sí,
1: eso?
2: Sí, sí, sí, normalmente.
1: ¿Y si lo cumplía?
2: Sí, yo sé que soy lo más grande que le pasó a mamá, pero.
1: Ok.
2: Pues también ves de tamaño, ¿cómo no vas
1: no,
2: a
1: ver? No, bueno, pues sí. De que la sufrió, de que la sufrió.
2: Sí, sí, sí, de que ¿no? vivió sus experiencias también. De que aprendió con.
1: Sí, con pues sí, seguro.
2: No, pero. Sí, yo creo que todas las mamás, en algún momento, cuando tú llegas y les dices, ay, ¿cómo qué se te antoja? ¿Qué quieres que te regale?
1: Ajá.
2: La respuesta general, o no, yo con que estés bien y tal, tal, tal, ¿no? Yo en esos casos yo creo que más que preguntarle qué quieres que te regale, pues ya la conoces, ¿no? Ya sabes qué quiere, qué le gusta, sabes que somos de repente los mexicanos en familia, entre amigos conocidos, ajá, o sea que nos conocemos bien, somos muy de regalar algo que sabemos que necesita, ¿no?
1: Sí.
2: Sobre todo en familia, o sea,
1: sí, sí, sí.
2: Yo sé que necesita pantalón, en su cumpleaños le regalo pantalón, ¿no? Pero en realidad creo que el tema debe ser en estos casos regalar algo que le guste, ¿no? Yo soy más de la idea de regalar algo que sé que le gusta, pero que también sé que no se lo va a comprar porque piensa que es un gasto excesivo o lo que sea. Entonces, ese tipo de regalos creo que son como más, ¿no? Y sin preguntar, o sea, ¿qué quieres que te regale? Pues obviamente te voy a decir, regálame que estés bien, ¿no? O cosas así. Y creo yo que vale más la pena el tema de llegar y con un regalo que se vea que la conoces,
1: ajá,
2: se vea que la quieres y que además es un regalo que sabes que ella no se va a comprar. O sea, las mamás son mucho además de no gastar en ellas. O sea, lo gastan en los hijos, aún ya grandes, su dinero lo gastan en los hijos, en los nietos, y no gastan en ellas. Entonces, algo que sabes que a ella le gustaría y que sabes que no se lo va a. Que no le va a gastar en eso.
1: Okay,
2: creo que
1: bueno,
2: eso sería un gran regalo para sus mamás.
1: Son las 13:07, mi querido Oscar Sanabria, especialista en información de la industria automotriz. Ya preparándote para el Día de las Mamases, mi querido Oscar.
3: Exactamente, ya mero. Pero fíjate que, bueno, yo... lo bueno es que ahorita con un globo y una cartita, pues ya al cielo, ¿no? Se van mi abuelita, mis abuelitas, mi mamá. Pero siempre, siempre hay que recordar y sobre todo, fíjate que festejar a las mamás que tenemos cerca, ¿no? Mi hermana, mis primas, mis tías, y bueno, pues mandarle siempre un bonito abrazo y un buen regalo. Buen regalo, nada de que, ay, una plancha, un comal, nada, nada. O sea, vamos a comer un algo bonito, una bonita ropa, unas buenas flores. A mi mamá eso que le gustaban las flores. Así que seguramente ese día compraré unas para recordarla y estar aquí festejando en mi corazón. Pero bueno, pues para todas las mamás, oigan, les voy a platicar de tres camionetas hoy, mi querido Alfredo. Seguramente les va a gustar, les van a gustar mucho. O ya les gustan, ¿verdad? De entrada, bueno, arrancando con que, fíjate, año pasado, 2025, por ahí de octubre, en el Japan Mobility Show, o sea, el auto show de japonés, Mazda presentó la nueva imagen de su marca, con un logo más estilizado, con unas como alitas de un ave en medio, y con unas letras nuevas. Bueno, pues ya en México van a estarse vendiendo los vehículos con volantes, con el nuevo logotipo de Mazda, que dice en letras, ¿no? Mazda, con su logotipo también muy pues actualizado, y bueno, lo vamos a estar viendo. Y junto con eso, también comentarles que la Mazda CX-5 2026, pues ya tiene precio, y este sería un muy buen regalo, ¿verdad? Para cualquier mamá. Esta nueva generación está prácticamente ya a la vuelta de la esquina. Recordemos que pues es un vehículo muy interesante para Mazda, con el motor 2.5 litros de 188 caballos. Es un auto que tiene tres versiones. La verdad es que es un modelo muy, muy confiable. Por dentro es muy elegante, es muy... La verdad es que yo creo que cualquier mamá, papá, niña, niño, hija, hijo, la va a disfrutar mucho. Pero a mí lo que me gusta es que ya incorporó una pantalla central en el tablero, muy bonita, de 12.9 pulgadas. O sea, es enorme. Digo, perdón, de 12.9 pasó a 15.6. O sea, perdón. Creció casi 4 pulgadas, impresionante. Está muy, muy bien equipada. 599.900 pesos. Y mira, para no tardarme mucho, porque pues traigo aquí un par de notas adicionales. Cuento que la RAV4 híbrida enchufable, de la que te platiqué, bueno, le platiqué al auditorio la semana pasada, también ya tiene su precio publicado. Esta RAV4 de Toyota, que también es un productazo y que te voy a decir, a las mamás y a las mujeres les gusta mucho porque es muy robusta, no parece mamaván. Yo no sé por qué les tienen tanta aversión, porque a mí se me hacen un productazo las minivans. Pero bueno, esta camioneta se ve muy ruda, muy deportiva, muy acorazada, por decirlo de alguna manera. Ahora ya es híbrida enchufable. Recordemos que Toyota no tenía esta modalidad de vehículos enchufables híbridos, sino solamente híbridos y se acabó. Ahora ya tienen esta modalidad, y la ventaja es que al enchufarlos la batería puede durar más tiempo. Con esta versión, con 324 caballos de potencia, la RAV4 puede moverse o recorrer 84 kilómetros en modo eléctrico únicamente. Y esa es la diferencia entre un híbrido enchufable y un híbrido que pues no tiene realmente más de 30 kilómetros de autonomía eléctrica. Entonces, pues llega a México con este modelo. Para cargar toda la batería enchufada, más o menos te toma unas 3 horas y media, ¿no? Y bueno, pues ya incluye un cargador, etcétera, cuando lo compras. Es un auto muy bonito, la verdad es que también por dentro es una fantasía, toldo panorámico, pues un diseño bastante, bastante robusto, bastante padre, y buen sistema de sonido. Entonces, muchas cosas, la verdad, Toyota le ha otorgado a RAV4 o RAV4 plug-in hybrid. El precio, 999,000 pesos. Aquí ya estamos entrando a la categoría de casi el millón de pesos. Y una nota ya para cerrar es que Renault anuncia la llegada de una camioneta muy bonita. Verdaderamente me sorprende cada vez más Renault y su estrategia para llegar aquí. Va a competir contra dos modelos, CX-30 de Mazda y Taos de Volkswagen. Va a estar, digamos, en esta categoría de SUV compacta, ¿verdad? De camionetitas compactas. Está preciosa, el diseño es muy bonito, se llama Boreal, y bueno, pues está inspirada en algunos modelos de el este europeo. Reno Boreal llega con tres versiones: Evolution, Tecno y Iconic, que son, digamos, las nomenclaturas que utiliza Renault en sus vehículos. Y bueno, pues un motor turbo de 1.3 litros, bastante ahorrador, 154 caballos, que la verdad, para ir de México a Toluca, mi querido Alfred, está espectacular. Ahora que ya me des mi programa ahí en Capital Media, mira, para que me vaya yo hecho la raya.
1: Ok.
3: Y que podamos ahí platicar de coches todo el día, bueno, por lo menos una hora. Y fíjate, Renault Boreal en México va a arrancar en 529,500 pesos, disponible ya en concesionarios, hecho en Brasil, un vehículo que va a tener seis colores a escoger, carrocería, pues la verdad es que vas a poder elegir la gris, un gris estrella, gris casiopea, blanco glacial, negro nacarado, rojo fuego y azul mercurio. Oye, pues tres autos en uno para empezar la semana. Luego, después del primero de mayo, ¿verdad? Arrancamos con todo este mes.
1: Ok. Oye, veo que vuelve mucho el gris rata, el color gris rata.
3: A la gente le gusta muchísimo. Yo la verdad es que tengo mis, pues, aceunas con ese color. Te voy a decir porque es suficientemente oscuro para que lo tengas que lavar prácticamente diario o cada dos, tres. Y hacia mí, no soy muy amigo de estar lavando los coches por el tema del agua. Pero sí, bueno, claro. No es feo, no es feo color, es muy bonito. A mucha gente le gusta, pero está como tres pelines arriba en que se ve lo sucio, ¿no? Ajá. Yo prefiero como un gris un poco más clarito y soy fan del color arena o el color doradito metálico, porque ese color, qué bárbaro, es increíblemente, no se le nota la mugre, y los autos blancos tampoco son muy aguantadores para la suciedad. Entonces, bueno, la suciedad de la ciudad, ¿no? Que es como esta tierrilla.
1: Sí, sí, sí. Y cuando gotea, porque no llueve, pues cuando gotea, no, bueno, ahí te encargo.
3: No, y aquí lo dejas abajo de un árbol y bueno, parece que traes un nido en ruedas.
1: Sí, sí, sí, sí, sí, sí.
3: Así es, mi querido. Pero ¿cómo ves? ¿Qué te parece? ¿Con cuál te quedabas? ¿Con Mazda CX-5, con Renault Boreal o con RAV4?
1: Híjole, ¿qué crees que yo? Me gusta más Mazda.
3: Mazda es precioso, sí. Se maneja súper divertido, sí. Es muy deportivo el interior. Y ahora con este nuevo pantallón que le pusieron, wow, increíble.
1: Ajá, te compras ahí una tableta de 550,000 pesos, ¿no?
3: Así decían del Porsche cuando traía teléfono. Ajá. Pero no, te compras un vehículo extraordinario, la verdad, muy, con un alto valor de reventa y con, pues, la garantía de que Mazda verdaderamente atiende muy bien a la gente en sus concesionarios. Y el auto es precioso. Mira, tienen un rojo caramelo, no sé cómo se llama, la verdad, pero qué color tan bonito. Es el único rojo en vehículos que yo me compraría, el de Mazda, porque es precioso. Mucha gente le gusta el rojo de todas las marcas, a mí no. A mí solamente me gusta el rojo que viene de Mazda.
1: Ajá, o el Testarossa, ¿no?
3: Ay, bueno, sí, pero ese no lo puedes sacar aquí en México, pues te ponchan las llantas.
1: No,
3: dejas ahí la suspensión en un tope.
1: Sí, a la primera vuelta a la derecha, ahí se queda.
3: Exactamente. Un Testarossa no estaría mal para dominguear.
1: Oye, ¿y cómo vamos ahí con tus redes sociales? ¿Dónde te vemos? ¿Dónde te escuchamos? ¿Qué hacemos?
3: Las redes sociales son un enigma, pero miren, ya tenemos el podcast que estoy subiendo en Motors and Me, en mi página en YouTube, así se llama, Motors and Me, ahí lo pueden ir viendo, y sigan a Oscar Sanabria en las redes, así, o Sanabria, y ahí me pueden encontrar en Facebook, en Instagram, en TikTok, y pues ahí estamos disfrutando de la alegría de los autos con Alfredo Albiter. Obviamente grabo esta sección y la subo, pero también hago un podcast a la semana, pronto, y pues porque les...
1: Ajá, sorpresas.
3: Sorpresas, pues mira, sí, van a haber sorpresas este año. Oye, ya es mayo, quinto mes del año, estás llegando a la mitad del 2026 y por supuesto se acercan los modelos 2027. La gasolina, pues nos ha dado un descalabro, digo, yo sé que tú lo platicas mucho aquí en tu programa, pero oye, ¿cómo ha estado de fuerte ese tema, no? Y creo, como te decía yo a principios del año, ¿no? Una de las principales apuestas de las marcas van a ser vehículos con motores pequeños, con asistencias eléctricas, cada vez más robustas, sin llegar al 100% eléctrico, por supuesto, y obviamente para reducir lo más que se pueda la inversión, bueno, el gasto que se tiene en gasolina, ¿no? Claro. El diésel, pues ya es que ya lo regularon, dijeron, no anden vendiendo más caro el diésel, espérense, cosa que me parece muy bien, porque el diésel se utiliza para los camiones de carga principalmente, y es lo que hace que la economía se mueva. México es un país sobre ruedas, no estamos ni en rieles, ni en alas de avión, ni en barcos, ¿verdad? Nos movemos en ruedas de tráiler, entonces hay que cuidar nuestra economía local, y sorpresas para el año, para el semestre que viene, muchas, algunas cosas de estilo de vida que ya te estaré contando, compartiendo aquí, y bueno, Alfred, pues síganme ahí en YouTube, les va a gustar, seguramente.
1: Muy bien, mi querido Oscar, te mando abrazo fuerte, nos escuchamos el miércoles primero, Dios.
3: Aquí estoy como buen soldado de tus ejércitos, mi querido Alfred, un abrazo.
1: Abrazo grande, cuídate mucho.
3: Estés muy bien, bye.
1: Son las 13:18, hermanos, hermanas queridas de la radio y de la vida, muchísimas gracias a ti que nos acompañas en el 89.3 de la frecuencia modulada en el Valle de Toluca, en el 99.5, en el Valle de Toluca está Ceci, como ya lo sabe Ceci Palma, gracias a Pepe Huicho en el 99.5, a Sergio Miraflores en el 830 de la amplitud modulada en la Ciudad de México, pero sobre todo gracias a ti que nos acompañas, que nos haces el favor de estar con nosotros, y te recuerdo, tengo a tu disposición el 722-372-7981, que es el WhatsApp que tú conoces y conoces muy bien, lo tenemos a tu disposición para que me mandes algún mensaje de texto o de voz. Por cierto, me quedé con uno el jueves de la semana pasada de Juanma. Dice, buenas tardes, licenciado Alviter, no todo es alegría en mi niñez, mi padre nos traía al Calvario a pasar un rato agradable, ahora mira, sin obras acabadas y lo peor, sin niños. ¿Qué quisieron hacer aquí? Ya lleva muchos años en obra casi negra. Buenas tardes, tío Pollo. híjole, es un, de verdad que yo también lo he visto, Juanma, y es, no sé, algo trataron de hacer.
2: Creo que querían hacer ahí un
1: parque, iban a hacer.
2: No, en la zona de juegos.
1: Sí.
2: Me parece que querían hacer un centro de atención a los menores, algo así, hace varias administraciones, y lo de siempre. Se acabó el gobierno y el proyecto se quedó en el aire.
1: No, bueno.
2: Lo interesante sería ver qué pasó con ese presupuesto, porque había presupuesto para eso, ¿no? En alguna administración alguien
1: se llevó algunos bolsillos se quedó.
2: Es correcto.
1: 13:20. Vamos a pausa. Regresamos rápido.
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19: 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Bienvenidos sean todos.

canción, Queen of Hearts, de Chus Newton, lanzada en 1981, es un clásico del country pop que narra la historia de un amor peligroso y adictivo. La letra utiliza la metáfora de un juego de cartas para describir una relación amorosa en la que la protagonista se da cuenta de que involucrarse con la reina de corazones no es inteligente, pero aún así se siente incapaz de resistirse. El Joker, como Dean, representa a aquellos que están dispuestos a hacer cualquier cosa por amor, incluso cuando saben que es un juego arriesgado y que probablemente saldrán lastimados. La canción también aborda la idea de que el amor puede llevar a las personas a considerar acciones desesperadas o incluso ilegales, thinking about a life of crime, como una forma de mantenerse cerca de la persona amada o de alejarse para evitar más dolor.

0: Son las 13:25. Vamos a escuchar a José, que justamente nos habla sobre lo que estamos platicando con Oscar Sanabria sobre los Mazdas.
1: Estimado Pollito, buenas tardes. Sí, tienen razón, Mazda tiene unos modelos muy bonitos. De hecho, antes de comprar la camioneta, la Journey, yo me inclinaba por una con un Mazdita. Pero pues bueno, pues ahora sí que donde gobierna capitán, a mi esposa y a mis hijas le gustaron la Journey y pues ni modo, pues compramos la Journey, que nos ha salido muy bien, hasta eso nos ha salido bien. Pero sí, el Mazda tiene diseños bonitos. Saludos, Pollito. Soy José.
0: Pues sí, mi hermano. Ya, yo también hubiera querido comprarme, no sé, un Porsche, quizá, no tan nuevo, pues, ¿no? O sea, no último modelo, pero pues sí, uno que. Y pues no. ¿Quién manda? Me dijo que no. ¿Quiénes mandan? Me dijeron que no. Entonces, ¿quieres dar tu opinión al respecto?
2: No, no. No.
0: ¿O te unes al grupo?
2: No, yo soy del mismo club, la verdad. Así, donde, de ese club donde dice, mira, esa está bonita, pero la que tú quieras está bien.
0: Ay, ay, ay. Y bueno, ya que andamos al lado de los autos, vamos a escuchar a James con el tema del tráfico.
3: Auditorio, Don Pollo, a todos en cabina, un gran abrazo. Aquí las recomendaciones. En Ixtapan, en el 99.5, estamos a 28 grados. Ciudad de México, en el 830 DM, estamos a 27 grados. Tenemos viaducto Tlalpan ya con carga. Periférico sur de Cuemanco hacia San Jerónimo también se retrasa. En la México Pachuca hacia Indios Verdes también va muy congestionado. En Toluquita, en el 89.3, estamos a 23 grados. Están bacheando ahí en la terminal, en la calle, la terminal, para que lo tomen en cuenta. En Toyocan, dirección hacia Toluca de Albert Einstein, también se aglomera ahí en la universidad. Díaz Mirón, en su cruce con Torres, están haciendo trabajos de señalización para que con mucha precaución, a cuidarnos, a protegernos. Para Capital Noticias, James, el reporteronte. Buen provecho.
0: Son las 13:28. Hermano querido, Daniel Beltrán me dice, saludos, hermano, saludos, por supuesto, también para ti, hermano. Dice, yo solo un bochito. Dice que el Mazda es una buena camioneta, pero lo mejor para mí es el Infiniti Q50. Bueno, mi hermano, es que ya estás hablando de palabras mayores, ¿no?
4: Pues sí.
0: Ya de ahí, ¿qué le sigue? Oye, ¿ya viste? Los chinos sacaron una, que es una casa rodante. Una camioneta volante, sí. ¿Ya la viste?
4: Sí,
0: qué barbaridad.
4: Sí, impresionante.
0: Es no, se mancha.
4: O sea, la ves desde afuera, se ve medio en esta línea del Homer, ¿no?
0: Ajá,
4: así como,
0: sí,
4: como medio militar el asunto. Ajá. Pero se ve como una caja.
0: Cuenta, sí,
4: ¿no?
0: Sí, sí, sí.
4: Pero ya en las escenas de los interiores se ve espectacular.
0: No, hombre. Oye, y hay otra que es como, como las camionetas estas que utilizan, es que no le quiero hacer propaganda a esa empresa, que utilizan para viajes, para viajes, pues, que son entre 13 y 14 pasajeros.
4: Sí, sí, sí, ya sé cuáles.
0: Que son entre camionetas y camiones. Bueno, hay una con ese mismo perfil, la trompa similar y todo, pero no te pases, o sea, todo.
4: Mucho mejor.
0: Todo.
4: Es un tema de
0: todo.
4: Commodities, le dicen, ¿no?
0: Sí, exactamente.
4: ¿Qué tal? A ver. Cuéntanos el chiste, pues.
0: Dice Ives. Oye, está bien con placer, pero también nos debemos dar nuestros gustos.
4: Sí.
0: Pues sí, pero mi querida Ives.
4: Pero a veces es mejor llevarla en paz.
0: Y cuando quieres estar tranquilo mucho tiempo. Es mejor decir, ok.
4: Sí,
0: no. A mí también me gustó.
4: Sí,
0: ya,
4: sí.
0: Ya le vi
4: me,
0: bien.
4: Me gustó la camioneta, pero me gusta más mi tranquilidad.
0: Son las 13:30.
5: El estado.
0: Fernanda García nos dice que un sismo con epicentro en Oaxaca y de magnitud preliminar 6 activó los protocolos de reacción en el Estado de México la mañana de este 4 de mayo, sin que hasta el momento se haya reportado daños materiales ni personas lesionadas, esto de acuerdo con autoridades estatales.
5: Muy buenas tardes, Alfredo. Muy buenas tardes a todo tu auditorio. Te comento que un sismo de magnitud preliminar 6 con epicentro en Oaxaca activó la mañana de este lunes los protocolos de reacción en el Estado de México, sin que hasta el momento se reporten daños materiales ni personas lesionadas. El movimiento fue perceptible de forma ligera en distintas regiones de la entidad, lo que derivó en la evacuación preventiva de edificios públicos y la movilización de cuerpos de emergencia. En Toluca, inmuebles gubernamentales fueron desalojados conforme lo dicta el protocolo. En Palacio de Gobierno, donde se realizaba la mesa de coordinación para la construcción de la paz, la gobernadora Delfina Gómez Álvarez y su gabinete fueron evacuados y se concentraron en la Plaza de los Mártires. Autoridades estatales informaron que no hay afectaciones hasta el momento, aunque se mantienen recorridos de supervisión en distintos municipios para descartar cualquier riesgo. Alfredo, te comento que Protección Civil del Estado de México continúa con el monitoreo permanente en coordinación con autoridades municipales mientras brigadas realizan inspecciones en infraestructura pública. De manera paralela, se reportaron algunas inconsistencias en el sistema de alertamiento, principalmente en teléfonos celulares, aunque en varios puntos sí se activaron los altavoces. Pollo, te recuerdo que este sismo ocurre a unos días del primer simulacro nacional 2026, que se realizará el 6 de mayo a las 11 horas como parte de las acciones para fortalecer la cultura de la prevención. Yo soy Fernanda García y esta fue la información que tengo para ti esta tarde.
0: Por cierto, vamos a tratar de comunicarnos con Gilberto Suárez Pacheco. Él es el director general de gestión de riesgos del gobierno del Estado de México, justamente para hablar sobre este primer simulacro nacional. Y bueno, nosotros te lo vamos adelantando. Va a sonar la alerta, bueno, eso esperamos. Que suene la alerta sísmica. Entonces, no te vayas a sacar de onda, sigue los protocolos, pero bueno, es un simulacro.
2: Sí, ¿no? Tienen que estar atentos. ¿El de hoy, tú lo sentiste?
0: No, ¿qué crees que no?
2: Yo no lo sentí, no me llegó alerta sísmica al teléfono.
0: De los celulares, ¿no?
2: Pero sí supe que hubo ahí como un anuncio o algo que se avisó,
0: pues, las de los postes y eso. Ajá, sí funcionó,
2: sí,
0: ¿no?
2: Sí, sí, pero creo que no se sintió tan severo, y al menos en esta ocasión no activaron el aviso por teléfonos celulares.
0: Sí, no. Oye, ¿qué crees que por cierto hay, a ver si la atinas, no me digas, hay un alcalde que media hora después puso alerta sísmica?
2: Me imagino que
0: Lorena González nos informa que con una inversión de 25 millones de pesos, el gobierno de Cuautitlán Izcalli alista la apertura de 3 clínicas municipales gratuitas y una unidad express.
6: Buenas tardes, Alfredo, auditorio. Para informar que con una inversión de 25 millones de pesos, el gobierno de Cuautitlán Izcalli alista la apertura de 3 clínicas municipales gratuitas y una unidad express, como parte de un nuevo sistema de salud que busca beneficiar inicialmente a más de 30,000 habitantes, con la posibilidad de ampliar la cobertura hasta 90,000 personas, al incluir a familiares de los titulares registrados. El presidente municipal, Daniel Serrano, informó que estos espacios rehabilitados estarán ubicados en Bosques de Morelos, Niños Héroes y Lolita Ayala, en puntos estratégicos para acercar atención médica integral a la población. El programa, Alfredo, ofrecerá consultas generales y limitadas, servicios dentales, atención visual, estudios de laboratorio, medicamentos y expedientes digitales. Además, cada beneficiario podrá acceder a 2 pares de lentes por año y tratamientos odontológicos. Para afiliarse, los interesados deberán presentar el CUR, credencial de lector, comprobante de domicilio y número telefónico, mientras que cada titular podrá incorporar a 2 menores de edad. El sistema también incluirá una aplicación móvil para revisar recetas, historial clínico y resultados de estudios. Autoridades municipales destacaron que esa estrategia busca reducir significativamente el gasto familiar en salud y ampliar el acceso gratuito a servicios médicos para miles de familias en Cuautitlán Izcalli. Alfredo, es la información.
0: 13:35 en la línea telefónica, y le agradezco mucho los minutos que nos regala a Gilberto Suárez Pacheco, ingeniero de profesión. Él es director general de gestión de riesgos. Mi querido Gilberto, ¿cómo estás? Buena tarde.
7: Alfredo, muy buenas tardes. Muy bien, muchas gracias. Agradeciendo la invitación y sobre todo a nombre de mi coordinador general, el licenciado Adrián Hernández Romero, nos encontramos a la orden.
0: Oye, platícame con este primer simulacro nacional del 2026. ¿Qué va a suceder? ¿Qué vamos a hacer nosotros también?
7: Con todo gusto. El día 6 de mayo a las 11 horas, sonará la alerta sísmica, simulando un ejercicio, considerando un sismo con magnitud de 8.2, uh-huh, con epicentro en la costa de Guerrero, entre los municipios de Petatlán y Coyuca de Benítez. Okay. Este ejercicio fortalece y se realiza en conjunto con la Coordinación Nacional de Protección Civil, uh-huh, fortaleciendo el trabajo interinstitucional en materia de gestión de riesgos para poder actuar y sobre todo saber qué hacer en caso que llegara a ocurrir algo muy similar, como en la mañana que se activaron los protocolos por el sismo.
0: Okay, ¿qué es lo que tenemos que hacer nosotros, además de seguir las instrucciones? Bueno, estar atentos a la alerta sísmica.
7: Claro que sí, bueno, tenemos que considerar varios factores. Uno, ajá, de ellos es, primero, saber qué hacer en nuestro entorno o en el lugar donde nos encontremos, ubicar las zonas de menor riesgo, las rutas de evacuación. Sí, porque no siempre estamos estáticos en un solo punto. Uh-huh. También en familia trabajar con lo que es la mochila de emergencia, con un plan familiar de protección civil en el cual pues podamos identificar qué hacer o cómo nos vamos a comunicar con nuestra familia en caso que llegara a haber algún tipo de problema como este. Uh-huh. Y sobre todo pues tratar de participar en estos ejercicios, porque es algo muy importante que en su momento ante a una emergencia real puede generar una oportunidad de salvar vidas. Es muy importante esto.
0: ¿Aló, aló?
7: ¿Sí?
0: Sí.
7: Aquí estamos.
0: Se cortó. Ah, es que se cortó. Oye, mi querido Gilberto, hacerlo con responsabilidad, ¿no? Porque en una situación de verdadera emergencia, pues no hay chance de decir, ay, caray, ¿qué era lo que tenía que hacer?
7: Sí, sobre todo es esto, hacerlo con responsabilidad, y el trabajo del equipo es fundamental, porque bueno, ya nos sucedió en dos ocasiones en el sismo en la conmemoración del sismo del 85, uh-huh, en el 19, en el 17, donde posteriormente de hacer el ejercicio en la mañana, pues hubo un evento real posterior. Sí. Entonces, sí es trabajar a conciencia, pero sobre todo pensando que con eso podemos salvar vidas en algún momento.
0: Que es una realidad cuando se presenta un evento de la naturaleza, ¿no?
7: Sí, estamos a expensas, el país es altamente sísmico y el Estado de México está dentro de las zonas donde se pueden presentar estos sismos o pueden afectarlo. Ya lo tuvimos en sismos anteriores donde sí se reportaron daños.
0: Uh-huh. Mi querido Gilberto, ¿podemos contactarnos con ustedes, no sé, para cursos, para atenciones, para dudas, algo así?
7: Sí, de hecho, bueno, en este caso cualquier duda estamos a la orden. Uh-huh. Están los teléfonos que tenemos por parte de la coordinación.
0: Sí.
7: El 722-215-0115. Si requieren algún tipo de información específico, se canaliza el área correspondiente, sobre todo el tema de cursos que se pueden fortalecer. Uh-huh. Sí, aquí la parte importante es que también hagan partícipe a las unidades municipales de protección civil. Uh-huh. Ellos también tienen este tipo de alcances y que pueden apoyar, derivado a que es la cercanía hacia la población.
0: Okay, me haces el favor de repetirnos, es el próximo 6, ¿verdad?
7: Es el 6 de mayo a las 11 de la mañana con un ejercicio de 8.2. Es importante comentar que bueno, las instrucciones que tenemos por parte de nuestra gobernadora, la maestra Delfina Gómez Álvarez, uh-huh, el gobierno del Estado de México impulsa las acciones que fortalecen la cultura de la prevención. Uh-huh. Y sobre todo la salvaguarda de la población. Sí. Uh-huh. Y el gobierno del Estado de México refrenda su compromiso con la prevención, la coordinación y la construcción de una entidad más preparada frente a los riesgos, conociendo este tipo de ejercicios y aplicándolos. También invitar a la población, si me lo permites.
0: Claro, claro.
7: Para el registro y la participación de los inmuebles, para fortalecer las capacidades de respuesta y saber qué hacer en caso que llegara a ocurrir algún sismo de real.
0: Uh-huh. Muy bien, mi querido Gilberto, te mando un abrazo fuerte y bueno, pues aquí estamos. Ojalá y podamos hablar después de este simulacro, a ver cómo nos fue. ¿Te late?
7: Pues con todo gusto, estamos a la orden y nuevamente agradecerte por parte de mi coordinador general. Estamos a sus órdenes y estamos pendientes con respecto a este primer simulacro 2026.
0: No, hombre, muchas gracias a ti. Te mando abrazo fuerte, cuídate mucho.
7: Igualmente, hasta luego.
0: Hasta luego. Son las 3:41. Oye, es que sabes que sí hay que tomarlo en serio, ¿eh? O sea, sí hay que ponerse las pilas. Mira, porque además te digo una cosa, si no es por el tema de orden, pues, son eventos que nos cuestan, que le cuestan al gobierno, que nos cuestan a nosotros porque nosotros pagamos impuestos. Entonces, pues también para que le midas, ¿no? Que vale la pena ahí hacer las cosas como se deben de hacer.
2: Sí, y que además sepas qué hacer en estos casos, ¿no? Porque luego hay quien lo toma a broma, a juego, a relajo, y cuando realmente ocurre un evento de esta naturaleza, no saben qué hacer, por dónde salir, son los que se espantan, ¿no? Siempre hay alguien que sale corriendo, por ejemplo, ¿no?
0: Sí.
2: Este tipo de cosas. Y me parece que los ejercicios son muy buenos para evitar este tipo de situaciones.
0: Y sabes que para quienes hemos padecido, pues, de esos sismos, de los sismos en lugares donde se siente que estás a dos pasos de ver a San Pedro, sí significa la vida, ¿eh?
2: Sí, claro. Sí.
0: Porque alguien no sabe qué hacer, se desespera, se espanta, se asusta y puede trompicar a gente, puede abrazar a gente, puede impedir muchas cosas y pues va la vida.
2: Sí, a mí me tocó uno en un edificio aquí en Toluca,
0: ajá,
2: donde se empezó a sentir el sismo, uno de los 19 de septiembre.
0: Ajá.
2: Y una persona salió corriendo del lugar, los demás nos resguardamos. Y después, ya pasado el sismo, supimos que se había hecho un tapón en las escaleras, claro, por los que salieron corriendo, ¿no? Entonces, bueno, pues sí es importante hacer caso de este tipo de ejercicios.
0: No seamos de ellos. Vamos a pausa y regresamos.
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0: Son las 13:46. Alejandro Navarrete nos cuenta que hoy inició el programa de canje de armas en el municipio de Nesa.
1: Gracias, buena tarde. Te saludo con gusto en este lunes inicio de semana y te comento que el día de hoy inició el programa canje de armas en el municipio de Nezahualcóyotl, una iniciativa impulsada por el gobierno del Estado de México a través de la Secretaría de Seguridad Ciudadana, con el objetivo de que quienes posean algún tipo de arma se deshaga de este tipo de artefactos y sean intercambiados por dinero en efectivo o algún aparato electrónico. El programa de canje de armas estará disponible toda esta semana en la explanada municipal de Nezahualcóyotl y la próxima semana el módulo se ubicará en la unidad administrativa, también conocida como La Bola. Los horarios serán de lunes a viernes de 10 a 16 horas y los sábados de 10 a 14 horas. Cabe resaltar que el canje de armas se realiza de manera totalmente anónima. El reporte al momento, buena tarde.
2: Bueno.
0: Oye, reporte anónimo. Digo, cambio anónimo. Pero, pues, igual, de todas maneras, tienes que llevarlos. O sea, vamos, a lo que se refiere es que no te investigan, ¿no? O sea, no te dicen, a ver, traes, llegaste con un arma 380, es de uso exclusivo para el ejército, las fuerzas aéreas, ven acá, papá, porque es portación de arma prohibida. O sea, la entregas y te dicen, órale, va, gracias, te dan tu lana o tu aparato electrodoméstico y adiós, no investigan más. ¿No?
3: ¿Cómo lo tuviste?
0: Ajá.
3: En algunos casos sí, porque incluso cuando hacen el reporte te dicen de algunos como que llaman la atención, ajá, ¿no? Por ejemplo, yo me acuerdo uno que igual en un canje de armas habían entregado una granada de mano, ¿no? Y platicaban que la persona que la entregó era familiar de un militar y que ahí se había quedado y su familia ya había muerto, entonces dijo, pues ¿qué hago? Pues lo entrego, ¿no?
0: Uh-huh.
3: O sea, ese tipo de cosas. Algunas sí preguntan de dónde salieron.
0: Ajá.
3: Pero si hay
0: bueno, pero no te detienen, pues.
3: Ah, no, no te detienen. No te detienen. No, ese es el lo importante de este ejercicio.
0: Sí,
3: ¿no?
0: Claro.
3: Que no te detienen por llevar un arma de este tipo.
0: Bueno, por la presidenta de México, Claudia Sheinbaum Pardo, puntualizó que el movimiento de la Cuarta Transformación llegó al poder con el objetivo de eliminar la corrupción y los privilegios. Gracias a ello, hoy en día se destina $1 billón en las pensiones y programas para el bienestar.
4: Nuestro movimiento llegó al poder con una consigna muy clara: acabar con el régimen de corrupción y privilegios. Y hasta ahora, si no hubiéramos acabado con la corrupción del pasado, no tendríamos los programas de bienestar. ¿Cómo explica el pueblo de México, o ustedes, o cualquier mexicano o mexicano, que hoy se estén destinando $1 billón para dedicárselos directo a la gente?
0: Oye, mira, me llamó mucho la atención esta nota. Las finanzas públicas de México viven bajo presión. Uh-huh. Qué raro, ¿no? Espérame. Antes de seguirle, se cayó un helicóptero. ¿Tú tienes la información?
3: Sí, en Mazatlán, helicóptero de la Marina iba despegando cuando falló el motor. Hasta el momento no se reportan ni fallecidos ni heridos. La aeronave no iba muy arriba, tendría aproximadamente unos 15-20 metros cuando falló el motor. Entonces no hubo fallecidos, pero bueno, sí, ya se confirmó, es un helicóptero de la Marina Armada de México que se cayó al momento del despegue.
0: Okay, vale hacer aquí el comentario. Los helicópteros regularmente no se desploman, ¿eh? Necesita ser una situación que implique afectación al rotor, vamos, que se caiga. Uh-huh. Porque la mayoría de los helicópteros, y sobre todo esos que son los Puma, ¿no?
3: Uh-huh. Uh-huh.
0: Tienen un sistema que el rotor sigue funcionando. Uh-huh. Para que alcances a bajar con el menor impacto, ¿no?
3: Exacto.
0: Posible.
3: Sí, sí, ajá. Sí, minimizar la caída.
0: Sí, exactamente.
3: Y que es lo que se ve en el video, o sea, la hélice sigue girando.
0: El rotor sigue jalando, ajá. Sí.
3: Y aunque sí se viene abajo, no es un desplome, no es una caída en seco, pues, ajá, ¿no? Ajá. Sino sí hay una, sí amortigua un poco.
0: Bueno, te decía que las finanzas públicas de México viven bajo la presión, la necesidad de generar más ingresos es un hecho. ¿Cuál es la prueba de esto? Bueno, pues que el SAT en los últimos años ha incrementado la fiscalización sobre todo a las grandes empresas. Bueno, déjame acortar un poquito esta información. ¿Cuál es el meollo del asunto? Que empiezan ya a sondear sobre la posible implementación de un impuesto a grandes fortunas.
3: Ok.
0: El pasado 14 de abril, en la conferencia La Mañanera, pues, por ahí dicen, hizo un guiño la presidenta sobre esto. Es algo que hay que analizar. Dice, un impuesto a la riqueza, por el momento no lo tenemos como parte de una reforma mayor fiscal. Bueno, el secretario de Hacienda y Crédito Público a esto reveló que sí, que es una opción la creación de un impuesto a grandes fortunas, y ellos está sujeto a análisis. ¿Cuál es el mensaje?
3: Prohibido ser rico, ¿no?
0: Qué barbaridad.
3: O eso parece.
0: Pero además, o sea, pues si eres rico, como que no lo puedes. ¿Cuál es el mensaje?
3: Prohibido ser rico, ¿no?
0: Qué barbaridad.
3: O eso parece.
0: Pero además, o sea, pues si eres rico, como que no lo puedes ser, ¿no?
3: Pues mira, yo creo que es el tema que se ha dicho mucho a partir de cómo se están operando los programas sociales, ¿no?
0: Uh-huh.
3: Y es que no hay recurso que alcance para mantener los programas sociales a largo tiempo.
0: De acuerdo.
3: Y pues hay que sacar dinero donde sea, ¿no? Y si el tema es que quien tenga una fortuna es dinero del país y listo, ¿no? O sea, se lo llevan a un lugar donde no les cobren impuestos por ser millonarios o por tener una riqueza, y eso pues debilita la economía, ¿no?
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6: Ángel Aguilar y el Canelo Álvarez, amantes. El periodista Javier Seriani asegura que la menor de la dinastía Aguilar habría mantenido una relación secreta con el boxeador Saúl Canelo Álvarez, según las declaraciones.

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0: Son las 2 con 34 minutos.
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1: ¿Qué problema tenía su hijo, señora Valentina?
2: Pues la drogadicción, maestro, consumía cristal, empezó con hierbas y de ahí se fue el cristal. Y pues que era lo peor, es que ya era del... Pues yo digo que ya era del diario, porque yo encontraba pipas, encontraba cosas, por más que lo regañaba, le decía, deja, hablaba con él, platicaba yo con él, le dije, como madre, no te juzgo, no te critico, saca lo que traes atorado, dime qué es lo que tienes, por qué consumes. Pues no, maestro, nada más se quedaba callado.
1: ¿Y cómo lo ha visto ahora?
2: Pues ahora ya diferente, maestro, gracias a Dios que ya veo que ya está más tranquilo, ya come bien porque no comía, le hablábamos para comer, pues no comía, no, pues no, nada más entraba y medio que pellizcaba la comida y ahí, y pues tenía muchos problemas con su esposa. Porque pues eran puros pleitos en su familia, eran puros problemas con la esposa se quejaba conmigo, que es que ella le encontré esto, es que ella hizo esto, es que no durmió, es que me dijo cosas que no, que me va a matar, que no sé qué. Entonces como que ya deliraba. Entonces,
1: y ahora que ya, cuando usted comenzó el proceso con nosotros, ¿cómo lo ha visto?
2: Pues un cambio, maestro, fue un poquito despacio por el tiempo, por el tiempo que, pues ahora sí que usted me dijo que yo ya tenía años con ese daño, con esa maldad, pero ahora pues ya lo veo tranquilo, ya come, como que ya tiene más uso de razón, porque a veces ya ni sentido tenía lo que decía, se le olvidaba todo, le decía, te dejé esto aquí, o no, decía que no, que me lo agarró, que me tocó esto, que ya, pues no, ya ni, no sé, ni sentido a veces tenía lo que no sentía. Pues darle muchísimas gracias, maestro, que me dio otra oportunidad de vivir nuevamente y de salir adelante. Dios, Dios y a ustedes, maestro, más que nada a ustedes que me están ayudando y me siguen ayudando, porque yo siento que todavía tengo el apoyo y la ayuda de ustedes.
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0: Ya.
1: Una vez más, otro testimonio que ustedes escuchan y nuestro número de teléfono para que ustedes llamen. Quiero pedirle de favor a usted, señora bonita, persona que me escucha a esta hora, amiga del auditorio, a que en este momento que usted está escuchando la radio, reflexione sobre su vida. Usted piense en este momento, ¿cómo está viviendo usted? ¿Hay tristezas, miedos, crisis nerviosa, permanentes enojos y corajes que están invadiendo su vida? Hoy, amiga, amigo del auditorio, yo le quiero invitar para que usted se comunique con nuestra línea psíquica, para que nos cuente su problema. Le quiero contar que muchas personas que no podían tener hijos estaban en un tratamiento, en otro. El sueño bendito y el derecho a ser madres, a ser padres, por muchos meses no podían hacerlo realidad. Iban a donde médicos, se hacían estudios, visitaban otros países y no podían. Un día personas como esas nos decidieron visitar y al llegar a nuestra oficina, aquí donde tenemos nuestro altar de curaciones benditas, encontraron que ellos sí podían tener hijos, pero que lamentablemente habían sido víctimas de maldad, habían sido víctimas de egoísmo y de mala fe por parte de gente cercana a ellos. Porque no olvide que a usted la maldad se la hace gente cercana. A usted la envidia, la maldad, el egoísmo, siempre, siempre se lo hace la gente que está a su lado. A usted no vienen del otro rincón del planeta a hacerle daño, ¿no? A usted le hace el daño, a usted le tiene envidia a la gente que la conoce o lo conoce, comadre, compadre. Pero mire, escuchemos más testimonios de personas que de viva voz hoy nos cuentan. ¿Cómo escucharon nuestro programa? ¿Cómo vinieron a verme? ¿Cómo vinieron a visitarnos? Y hoy, ¿cómo se sienten dándole gracias a Dios?
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1: Vamos a las llamadas en el programa que ayuda, el programa que cura.
2: Deme su fecha de nacimiento, por favor.
3: 10 de abril.
2: Bueno, mi querida hermana del alma, yo veo que a usted le dan ayuda a sus hijos. Yo la felicito porque sus hijos son unos hijos muy buenos, pero no los veo cerca de usted. Los veo lejos, pero muy trabajadores, muy echados para adelante, con entusiasmo para el trabajo. Y le hacen una ayuda a usted económicamente.
3: Sí.
2: Yo veo que son varios hijos los que usted tiene ayudándole. ¿Cuántos hijos tiene?
3: Cinco.
2: Ok. Pero como siempre, mi querida hermana del alma, no todos los dedos de la mano son iguales, ¿verdad?
3: Sí, no, pues no.
2: Hay uno que le preocupa mucho a usted. Debe la fecha de nacimiento de él.
3: Eso es del 1 de julio.
2: 1 de julio. Ok. Permítame primeramente describirle la personalidad de su hijo. Aquí veo a un hombre de carácter recio, carácter fuerte, una persona muy irritable.
3: Sí.
2: Es una persona que no permite a veces una crítica, una llamada de atención, muy corajudo. Es decir, se le salta el coraje de cualquier cosa. Inclusive, estoy viendo problemas entre él y los otros hermanos. Problemas que son ocasionados por una tercera persona, que es una mujer.
3: Sí.
2: Influye, mete malas ideas, malas vibras a la mente de su hijo. ¿Oyó, hermana?
3: Sí.
2: Esto es lo que está sucediendo, pero por favor, esto merece una ayuda especial. Le voy a ser muy claro, le voy a ser muy preciso.
3: Sí.
2: No es que esta dama, esta mujer, haya hecho algún trabajo oscuro, haya realizado, haya efectuado alguna malignidad para que su hijo se vaya contra la familia. No. ¿Le soy sincero? No.
3: Sí.
2: Ella lo único que hace es darle malos consejos, como poniéndolo en contra de la misma familia. Como, por ejemplo, que los hermanos se aprovechan de él, que no se deje, que él puede hacer más que sus hermanos. En fin, es una mala energía. Pero quítese de la cabeza que esa mujer le haya efectuado un hechizo o le haya invocado algún mal postizo. Aquí puedo yo ver otro de sus hijos que sí puede tener problemas más adelante porque tuvo problemas serios con otra persona, con un hombre.
3: Sí.
2: ¿Usted sabe a cuál de sus hijos me refiero?
3: Pues no, no sabía cuál.
2: Bueno, es uno de ellos que está teniendo problemas con una persona que es un hombre, y esa persona sí puede ser peligrosa para su hijo. ¿Por qué? Porque puede recurrir a la magia negra para dañarle la suerte tan buena que tienen sus otros hijos. ¿Comprende? Entonces, yo le pediría a usted, por el amor que tiene a sus hijos, que nos visite, mi querida hermana del alma. Lléveme fotografía de todos y cada uno de ellos. Y también de esta mujer que se está interponiendo.
3: Sí.
2: Porque usted sabe a quién me estoy refiriendo. Le vamos a ayudar a que se solucione este problema lo más pronto posible, hermana.
3: Sí.
2: Y le pido de favor que no me vaya a colgar. Simplemente le digo, hasta luego, no me cuelgue. Le vamos a tomar unos datos muy importantes para nosotros sobre sus hijos para detectar inmediatamente cuál es la solución que debemos tomar para que ese hijo suyo, no por el que me preguntó, sino por el otro, el que está teniendo problemas con esa otra persona, para que no le vaya a ocurrir nada malo, ¿yo?
3: Sí.
2: No me voy a colgar entonces, gracias por hablarnos.
3: Sí,
2: cuídese mucho, Dios le bendice.
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1: Quiero decirlo hoy a usted, amiga que está escuchando mi programa, que también debe tener cuidado. En fechas como esta se aprovechan mucho para que a través de una bebida, para que a través de un untamiento, para que a través de muchas cosas le estén entregando a usted situaciones que son negativas para su vida. Recuerden que lamentablemente con un cabello, con una fotografía, con raspaduras de uñas, con prendas íntimas, con ceras, con velas, con polvillos, con tierras de panteón, con cenizas de cigarrillo que usted esté fumando y tire en algún sitio donde se encuentra, le pueden hacer daño a usted. Sí, lamentablemente estos elementos negativos los utilizan muchas pitonisas y pitonisos para hacerle daño a una persona. Así que hay que tener mucho cuidado, le pido de favor a usted, comadre y compadre, que está hoy, no permita que lleguen a su rancho, a su casa, que lleguen a su finca, que lleguen a sus huertas, que lleguen a su trabajo, y sobre todo personas que estén entrando a su cocina, que estén entrando a su habitación donde usted duerme, personas con las que usted no tiene mucha confianza. Mire a la habitación, a su cocina, no, a su habitación personal, a su cocina de su casa no deben entrar sino sus hijos y su pareja, nadie más. Los demás, aguas, tengan cuidado, porque les pueden hacer daño.
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1: Pregunta, maestro, para una limpia que sospecho que puedo tener alguna carga de malas vibras que ocupo. Amiga, lo primero, llamar. Llamas a mi línea psíquica, me das tu fecha de nacimiento, allí miramos qué se ocupa, cómo está tu energía, la catalizamos a través de tu fecha de nacimiento y te invitamos para decirte qué elementos ocupa. Recuerde que nosotros no cobramos tratamiento, nosotros cobramos una cita nada más, que tiene valor de 100 pesos en México, $50 en Estados Unidos, y que ya luego ustedes, para un tratamiento, para alguna limpia, nos ayudan a traer los materiales o ustedes mismos los compran. Nosotros no cobramos tratamientos, el que sabe no cobra, el que ayuda no cobra. 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
1: Ya con el número de teléfono voy de volada, más llamadas.
2: Gracias, deme su fecha de nacimiento, por favor.
3: 22 de noviembre.
2: Bueno, hermana, escúcheme una cosa. Yo siento una preocupación por parte no solamente de usted, sino de toda la familia.
3: Ajá.
2: Por alguien menor que usted, una hermana suya, si no me equivoco.
3: Sí.
2: Deme la fecha de nacimiento de ella, por favor.
3: Es 25 de octubre.
2: 25 de octubre. Esta mujer, esta hermana suya, tiene el nombre de Carmen, ¿verdad?
3: Carmen Díaz.
2: Carmen Díaz. Vamos a ayudarle rápidamente. Concéntrese, por favor. Cierre los ojos.
3: Ya.
2: Mire muy bien, capte la imagen de su hermana.
3: Ajá.
2: Lo que puedo notar aquí es que su hermana está lejos de ustedes.
3: Sí.
2: Y ni siquiera ustedes saben el paradero de ella. Ella se fue hace algunos meses, ¿no, hija? Hace unos 3 o 4.
3: Ajá.
2: Bueno, hija, yo no estoy viendo a su hermana sola. Ella está con una persona también joven. Se fue con el novio.
3: Sí.
2: Con alguien que estaba compartiendo con ella, ¿verdad?
3: Ajá.
2: ¿Y usted qué es lo que quiere saber concretamente? ¿El paradero de ella?
3: O sea, si el muchacho la quiere, ¿se va a casar con ella o qué pasa?
2: ¿O usted quiere saber dónde está?
3: Ajá.
2: ¿También quiere saber eso?
3: Sí, pues si se va a casar o si no se va a casar, pues para recogerla o a ver qué podemos hacer, ¿verdad?
2: ¿Pero usted sabe dónde se encuentra ella?
3: Pues sé que está por allá en Tlaxcala, pero no sé la mera verdad, si es cierto o no.
2: ¿En Tlaxcala?
3: Ajá.
2: Le voy a decir sinceramente ella dónde está. Sí se encuentra por el rumbo de México, pero no es por Tlaxcala. Ella está cerca de Cuernavaca. Y esta persona, aunque no se ha casado con ella, tampoco tiene intenciones de casarse. Pero sí la quiere.
3: Sí la quiere.
2: Sí, él la quiere. Lucha por ella. Pero intenciones de matrimonio, porque mire, esta persona tiene una mente distinta con respecto a la intención del matrimonio.
3: Ajá.
2: Él lo que quiere, él considera con su manera de pensar, tener una compañera, tener una esposa, tener a su hermana, pero de una buena manera, él la quiere.
3: Él la quiere.
2: Él la quiere, sí. Si ustedes quieren obtener un matrimonio, si ustedes desean que ellos vengan aquí, que aparezcan, que se casen y arreglen formalmente las cosas, nosotros les podemos ayudar.
3: Ajá.
2: ¿Sí me comprende?
3: Ajá, o sea que nos puede ayudar usted, pero sí pueden casarse bien y todo.
2: Claro, y es que es lo correcto. Para que él pueda presentarle ante ustedes, la pida. Aunque ya se la llevó, que la pida. Y le dé a esto un formalismo.
3: Pero sí le conviene él a ella.
2: Sí le conviene. El muchacho la quiere.
3: O sea, es trabajador y todo.
2: Él es trabajador honrado y la quiere. Porque lo que pasa es que la gente también es muy chismosa y envidiosa.
3: Ajá.
2: Entonces hablan mal de este hombre. Como es orgulloso y tiene una forma de pensar algo diferente.
3: Ajá.
2: Entonces él dice, pues no me caso. Y ya, ella me quiere, yo la quiero. Pero si ustedes desean que a través de un trabajo les ayudemos para que salgan adelante, para que ellos se casen, vengan aquí que con mucho gusto podemos hacerlo.
3: Ajá, ¿y podría traer fotografía de ella nada más?
2: Con la fotografía de ella, y si puede, la fecha de nacimiento de él.
3: Ajá, pero más bien con la foto de ella también.
2: Claro que sí. Con la fotografía de ella. En este caso sería de cuerpo entero, por favor.
3: Ajá.
2: Piénselo muy bien y con el mayor gusto le podemos ayudar.
3: Ándele pues.
2: Hasta luego, Dios la bendice.
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1: Gracias por comunicarse. Más mensajes, maestro de maestros. Lo que tengo hoy para compartirle a ustedes es algo que estoy padeciendo hace mucho tiempo. Estoy quizás viviendo, maestro, una de las etapas más difíciles de mi vida. Soy una persona que tengo mi negocio, le pido el favor, no de mi nombre. Por muchos años trabajo con mis paisanos, surtiéndolos a ellos de materiales para la construcción. Maestro, venía a vivir mi relación sentimental con mi esposa, con mis hijos, un matrimonio ya de 14 años. Caí en la tentación de una chica que llegó a mi trabajo de tener una invitación con ella. No pasó a más de un pequeño romance de 2 meses, maestro, pero esta persona se ha dedicado a decirme cosas a través del teléfono y está en este momento amenazando que le va a mostrar fotografías y escritos de WhatsApp a mi esposa. No quiero que se dañe mi hogar, ¿cómo me puede ayudar? Amigo, lo primero te quiero pedir de favor, hábleme por línea interna. Nada más ocupo que me llames, ocupo que me traigas el nombre escrito de esta persona con la que está y vamos a alejar esa persona indeseable de tu vida. Aquí no vamos a hacer cosas malas, ni vamos a meternos con la salud ni con la vida de nadie. Aquí todo es para bien. Todo para bien, nada para mal. Pero sí, personas como esta hay que poner un bloqueamiento, porque esta persona lo que está haciendo ya es preocuparte a ti psicológicamente, y al ver que no lo va a lograr, va a seguir dañando la salud, tu economía, por venganza de tu negocio. Aquí te voy a dar 2 cosas importantes para que tú revises allá en el sitio de tu trabajo y vas a encontrar algo maléfico que esta mujer ha tirado allá. Pero amigo, te ayudo. Dios está contigo. Porque tuviste un error, pero bueno, caer en un error no es pecado. Pecado es quedarse en el error. Hoy lo reconoces y quieres luchar por tu hogar y te voy a ayudar. 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
1: Y todo el que tenga un caso similar o parecido también puede llamar al maestro de maestros. Otro mensajito que dice aquí, maestro, ocupa un perfume para el amor, cómo abrir los caminos en el amor. Amigos, todos estos florecimientos, esto se llama florecimientos en el amor, los hacemos aquí en mi lugar de atenciones, de curaciones benditas que realizo con todo mi equipo de psíquicos. Pero lo primero que quiero pedirte es que por favor, me envíes tu fecha de nacimiento, ¿vale? Muy bien, vamos con más llamadas, vamos a las llamadas.
2: Sí, bueno, deme su fecha de nacimiento, por favor.
4: Oiga, quería saber, por decir así, yo escucho voces y escucho mi nombre.
2: ¿Cómo le dicen?
4: Haga de cuenta que me hablan por mi nombre y volteo, no es nadie, llevan como 10 veces.
2: ¿Hace cuánto que le sucede esto?
4: ¿Andé?
2: ¿Hace cuánto que le sucede?
4: De unos 10 días para acá.
2: De unos 10 días para acá. ¿Antes no le sucedía?
4: No.
2: Okay. Deme su fecha de nacimiento, hermano.
4: Primero de marzo.
2: Primero de marzo. Usted es de Piscis, está casado. ¿Verdad?
4: Sí.
2: Ok. Su elemento es el agua, su planeta es Neptuno, su día favorito es el jueves. Color, el violeta. Ok. ¿La voz que usted escucha es de hombre o es de mujer?
4: Es de mi misma familia, haga de cuenta, de mis hermanos, de mi mamá o así.
2: Distintas voces.
4: Sí, diferentes voces.
2: Y usted nos está hablando para saber por qué está sucediendo esto, ¿no?
4: Claro que sí, ajá.
2: Bueno, mi querido hermano del alma, resulta es que usted, y esto, déjeme le digo, es muy raro en un pisciano.
4: Ajá.
2: usted aquí presenta, escúcheme bien, por favor. Usted tiene una mente muy sensible, hermano. Tiene una mente que puede captar vibraciones del futuro. Y esto es un mal presagio.
4: ¿Oh, sí?
2: Quiere decir que va a ocurrir algo negativo en su familia. Pero como le están avisando a usted, quiere decir que con este fenómeno usted puede interceder a favor de la familia. O sea, usted puede bloquear ese destino. ¿Me entiende? Por eso le está llamando esa voz. Y qué bueno que me haya hablado usted a mí para explicarle este fenómeno. Mire, cuando va a suceder algo, usted ya se adelantó al acontecimiento. Y es como si le fuesen a pedir auxilio a usted. Le están pidiendo una ayuda. No sé si me entienda. Pero ahora usted tiene que ponerse las pilas, ayudar a la familia, hacer algo rápido. Mejor dicho, como dicen, para ayer es tarde. ¿Me entiende, hermano? Esto es lo que está sucediendo simplemente. Es un presagio, es algo que va a ocurrir y que usted deberá evitarlo.
4: ¿Cómo haciendo qué?
2: ¿Cómo evitarlo? Venga con nosotros, hermano. Venga con nosotros y me trae el nombre de un familiar que haya fallecido hace más de 10 años.
4: ¿Qué es lo que pueda pasar o qué, más o menos?
2: Algo negativo, algo oscuro, accidentes, enfermedades, prisiones, desgracias, hermano.
4: Mi hermana se accidentó.
2: ¿Cuándo?
4: También en esos días que me hablaban. Chocó con unas vacas y quería saber si le iban a pagar.
2: ¿Y lo siguieron llamando después de, todavía después del accidente? Hermano, tiene que venir a una consulta.
4: ¿Oh, sí?
2: ¿Tiene fotografía de toda la familia?
4: Sí.
2: Tráigame la fotografía de la familia, por favor, lo más rápido posible. ¿Oyó? ¿Está bien?
4: Está bueno.
2: Acá yo ya le digo lo de las vacas, si le van a pagar o no le van a pagar.
4: ¿Qué le va a decir? Y como por decir así, yo no tengo nada oscuro en mí.
2: No, hermano, no tiene obscuridad.
4: ¿No?
2: En su familia es posible que haya, pero sin fechas de nacimiento, sin nombres, sin fotografías, es muy difícil que yo le resuelva.
4: Muy bien. Okay. Oiga, quería saber de mi esposa, si me hacía el favor.
2: Hermano, se nos acabó el tiempo.
4: Ok.
2: Pero cuando venga acá, traiga a su esposa y ahí revisamos todo, absolutamente todo lo que está pasando en su vida. ¿Escuchó, hermano? En la misma consulta me puede preguntar por su familia, por sus hijos, por sus padres, por sus hermanos, por quien usted guste. Lo que pasa es que en la radio es muy corto el tiempo. Y hacemos una consulta personal y privada. ¿Tiene nuestra dirección?
4: Sí.
2: Bueno, con mucho gusto lo esperamos.
4: Muchas gracias.
2: Gracias a usted.
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1: Gracias a todos los que llaman. Gracias a los que están en este momento con nosotros en línea. Más mensajes, dice maestro, escuchando la llamada y los consejos que ustedes reciben en su programa. Me animo para que me ayude con la consulta con mi jefa de hogar. Llevamos ya mucho rato, muchísimo rato, con ella batallando con la salud. Primero nos habían dicho que era un problema que ella tenía en sus extremidades, en sus piernas. Aumentaron mucho de peso y de grosor, maestro. Se le pidió a unos amigos médicos que nos aconsejaran. La tuvimos que llevar a Houston, Texas, haciendo un viaje muy largo, maestro, y con mucho dinero. Allá le hicieron unos drenajes, nos dijeron que era un problema de los riñones, maestro. Se le hizo todo el tratamiento. Pasaron 3 meses, volvió a aumentar esto. Luego el médico nos dijo que era un caso muy extraño. Nos la remitieron a otros estudios de sangre. Maestro, hemos llevado de un lado para otro, pero ya mi jefa de verdad que no soporta más esto. Es muy doloroso para ella y para nosotros también en la economía. Al sitio que hemos llegado ya, queremos su ayuda, cómo nos puede ayudar. Sospechamos que la enfermedad ya puede tener algo negativo, cómo nos puede ayudar. 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
1: 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Termina mi programa. Pero le quiero decir a usted, señora bonita, jefe de hogar, comadre, compadre, ¿está usted padeciendo hoy de un mal en su casa? ¿Siente que la energía no anda bien? ¿Siente que la mala suerte ha invadido su casa, su vida? 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
1: Son las 3 con 35 minutos.
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3: Grupo Firme rinde emotivo homenaje a Jason Jiménez en Medellín. Homenaje a Jason Jiménez durante su gira La Última Peda Tour conmovió al estadio Atanasio Girardot al recordar al cantante colombiano a 3 meses de su partida. El tributo, que contó con la participación de Pipe Bueno, celebró el impacto de Jiménez en la música popular y reforzó el vínculo cultural entre México y Colombia.
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2: Son las 4:35.
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5: Kareli Ruiz triunfa en el ring mientras Karin León vive un momento incómodo. Karin León y Kareli Ruiz se vuelven tendencia tras la edición del Supernova Génesis, donde el cantante lidió con una falla técnica y los influencers demostraron sus habilidades en el boxeo. A pesar de los contratiempos, las estrellas del internet y la música urbana lograron encender al público con una jornada inolvidable.
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0: Son las 5:35.
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